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3: 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Yo, tu marido. 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
2: ¿Otra vez, borracho?
3: No me digas nada, que vengo con mis amigos. 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
1: Amor mío, la tierra más fértil no la hemos sembrado todavía. La más verde primavera todavía no ha llegado. No hemos encontrado todavía el tesoro más grande ni el camino más corto. La más hermosa canción aún no la hemos cantado. Ni hemos comido todavía la fruta más madura, ni hemos bebido el mejor de los vinos. Y estoy seguro que las palabras más dulces que tenemos para decirnos todavía no las hemos dicho. No te vayas entonces, quédate. Quédate conmigo y esperemos juntos los días más felices que todavía no hemos vivido.

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2: 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Esta canción va dedicada a esa gente que sueña pero que trabaja todos los días para hacer ese sueño realidad.

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1: Muy buenos días, muy buenos días, muy buenos días, Ecuador. Mis estimados hermanos, muy buenos días. Levantarse con esa fuerza, con ese ánimo, con esa fuerza inigualable que nos toca de hacerlo día a día para vivir mejor. Amigos y amigas, recuerden que su amigo naturista, sanador ancestral y quiropráctico Marlon Bravo, sobador, fregador, todos los días estamos para hacerles la cordial invitación a usted, mi estimado señor, mi estimada señora, que ya tiene mucho tiempo aguantando tanto dolor de las piernas, dolor de las rodillas, a usted que le duelen los talones, a usted, amigo, que le duele tanto la cintura, a usted que nunca en su vida se ha hecho un masaje, una sobada, una fregada, una quiropraxia, una alineación alpabiótica, a usted que no sabe muchas de las veces que también será una alineación alpabiótica. Ah, claro, pues amigos, pero si yo les pregunto, si han llevado a alinear el carro, todos ustedes han llevado a alinear el carro. Sí, señores. ¿Y por qué lo llevan a alinear el carro? Si le preguntamos, la mayoría dice, es que se estaba comiendo, tragando o gastando la llanta de un solo lado. ¿Verdad? Yo les pregunto a ustedes, señores, con todo el debido respeto, y usted, amigo, si ha fijado usted en sus propios zapatos, en sus propias llantas, cómo se están gastando de un solo lado, el de su compañera o compañero, el de su esposa o de su esposo, o de sus hijos. Ahí tenemos un pequeño problema, estimados hermanos, porque no nos damos cuenta nosotros que es importantísimo tener la columna bien alineada. Porque por la columna vertebral nuestra, señores, pasa toda la información de nuestro cuerpo. Desde el cerebro baja la información por medio de la columna. Amigos y amigas, por ahí baja. Y fíjense ustedes que muchas personas a veces se han cimbrado, han alzado demasiado peso. Mucha gente, señores, ha escuchado cómo le truena la espalda, a veces cargando, a veces caminando. Hay veces que usted va caminando, no se da cuenta que ahí hay una grada, tras pisa mal y siente que tras le sonó la cadera. Y desde ahí usted ya malogró su columna, tenga la edad que tenga. Y con el tiempo, estimados hermanos, usted ni cuenta se da, pero tiene la una cadera más alta que la otra. Tiene, estimados hermanos, la una pierna más grande que la otra. Por lo tanto, como yo les digo siempre a muchos pacientes que ya tienen amistad con uno, porque ya vienen siempre, yo les digo, señores, usted está como carro chocado, como esos carros que los llevamos a veces, se nos choca o se volca el carro por ahí. Usted lo lleva donde el atero y el atero resulta ser una mala persona. Medio lo maquilla por ahí ya, pero queda mal el carro. Así mismo sucede con el hombre, con la mujer, con la persona, señores, que alguna vez se cayó, se golpeó. Muchos de nosotros a veces nos hemos caído de la bicicleta, del caballo, del burro, de la mula. ¿Cuánta gente, señores, malogra su columna cargando demasiado peso? Como un señor me contaba y me decía, don Marlito, vea, Yo vengo a que usted me ayude. A usted le ha ayudado a un compañero nuestro de trabajo. Nosotros sembramos maíz, pero nos toca a veces en algunas laderas, oiga, de llevar la bomba llenita de agua. Y eso es lo que hacemos todos los días. Pero no faltó un día, don Marlon, que me resbalo. Piso una estaca pensando que estaba firme mi apoyo. Y ha estado como podrida, me fui rodando con bomba y todo, oiga. Hasta abajo al hueco de agua fue a dar. Yo sentí clarito, don Marlon, cómo me tronó, oiga, la columna, la espalda. No me pude levantar hasta una hora por el dolor. Luego, hasta que pude sacarme la mochila, o sea, la bomba. Y desde ahí, don Marlon, me he puesto inyecciones. Me ha ido haciendo sobadores, pero sigo igual. Por eso, estimados hermanos, yo siempre les digo que ustedes vengan, pero vengan con la fe de Dios primeramente. Si usted no tiene esa fe, mejor no venga. No pierda su tiempo. 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Con la bendición de Dios, desde luego, estimados hermanos. 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
1: 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Amigos, por eso es importante que nos visite, que se dé usted la oportunidad de en verdad sanar esa rodilla que se le hincha, que le duele, que le truena. Ese tobillo que lo tiene mal, pisa torcido, los zapatitos se le acaban, como le decía. Nunca se ha hecho alinear, porque un señor me decía, don Marlon, es una maravilla de Dios lo que usted hizo conmigo. Ya nadie me curaba el dolor, créame, don Marlon. Pero usted hizo una maravilla. Pero en cambio yo le digo, vea, a mi jefe. Mi jefe tiene plata, él es de dinero, don Marlon. Yo trabajo para él. Me dice que le duele tanto la espalda. Le digo, váyase donde don Marlon a que le haga una alineación. Él me alineó la columna y desde ahí nunca más me ha dolido. ¿Sabe qué me dijo mi jefe? ¿Y acaso que yo soy carro para que me alinee? Fíjense ustedes, como les decía antes, alinean al carro, pero ustedes mismos no. No, señores. Primero hay que tener amor propio, estimados hermanos. Amor propio. Primero hay que curarnos nosotros para luego curar a los demás. Sí, señores. Un esposo enfermo ya no puede trabajar, una esposa enferma tampoco. ¿Cómo usted va a defender va a ayudar a curarse a sus hijos, a su esposa o a su esposo. Cúrese usted primero. Sane el templo de Dios que es su cuerpo. A usted, mi estimado Señor, que ya no puede ni alzar la mano para saludar, ya no puede levantar la mano porque se le adormece, ya no puede levantar la mano para llevarse la cuchara a la boca. Mucha gente de un marlito, ya no puedo yo ni peinarme, vea Señor, ni peinarme. Se me adormecen las manitos, se me duermen las manos. Tengo miedo hasta de cocinar un cafecito, porque al rato de levantar la olla se me adormece, Señor. No tengo fuerzas en las manos, siento unos corrientazos en las manos. Oiga, Señor, por debajo de la piel como que siento una corriente. ¿Cómo no va a sentir la corriente si está pinchado, aplastado el nervio? Son nervios tan finitos, señoras y señores, que vienen desde la columna y se abren hacia los brazos, hacia el brazo derecho, brazo izquierdo. Y si uno de esos nervios está aplastado, está pinchado, no pasa la energía y por lo tanto ese brazo le adormece, le duele y usted ya no sabe qué hacer, señoras y señores. Y para eso es la sobada, la fregada, para que ustedes a través del masaje que le hacemos acá, señores, le soltamos, le desaplastamos. Sí, señores, corregimos el problema. Sí, si está aplastado, lo desaplastamos, para que me entiendan, señores. Y entonces fluye la energía, fluye el agua, fluye la sangre, como usted me entienda, la energía vital, y entonces ya no le va a doler el brazo. ¿Cuánta gente viene y me dice, don Marlito, vea, usted ni me tocó el brazo y ya me curó? Porque el problema no está en el brazo, está en la columna, justo ahí en medio de las dos paletas que llama la gente. Ahí está el problema. Está el problema en la columna, porque usted alza peso y cuando se pone el peso en el lado derecho o en el lado izquierdo, comienza a creársele un músculo. Sí, señores, y ese músculo aplasta el nervio que lleva el mensaje o la información hacia el brazo. Entonces hay que aflojar, soltar, señores, y entonces fluye la energía y entonces ahí se va a curar. Pero las inyecciones no pueden hacer eso, porque hay gente que a veces tiene el problema que le duele tanto la cintura, le duele la pierna, el nervio ciático, la rodilla. Señor, ya no. ¿Cuánta gente viene aquí a veces con lágrimas en los ojos, como el Señor que me decía, don Marlito, por Dios, ayúdeme? Me da vergüenza decirlo, vea, pero le juro que ya no puedo, ya no quiero ni ir al baño yo, porque ya no puedo asearme, don Marlon. Vea, a lo que me giro para llevar la manito con el papel para asearme, ya no puedo, don Marlon. No llega mi mano para poderme asear, no llega mi mano hasta ahí. Miren ustedes, señores, hasta dónde llegamos con el problema de la columna. Y toma remedios, se ponen Neurobión, Doloneurobión, se ponen Bedoyecta, Oxa, bueno, de tantas que hay hoy en día, de no sé cuántos millones, y siguen envenenando el cuerpo, señores.
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1: 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Pero usted está aguanta y aguanta y aguanta, hasta que un día el médico le dice, ya no se puede hacer nada. Muchísimas gracias, solo Dios con su divino poder. Gracias, estimados hermanos, los esperamos hoy mismo, permiso.
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0: poderlo saludar. Un gusto poder estar con ustedes en esta mañana sensacional, donde hemos amanecido acá en la ciudad de Machala con lluvia, con una lluvia no tan fuerte todavía, pero con una lluvia suave todavía, suave, suavito, ese Allen, ¿eh? Suavito. Ayer estuvo el presidente de la República acá en la ciudad de Machala, donde también inauguraron obras con el prefecto del Oro, don Clemente Bravo, ya precandidato a la alcaldía del cantón Machala por el partido Movimiento Político ADN. Ya está confirmado. Ayer justamente, no sé si es coincidencia, que Clemente Bravo inscribió ya su candidatura. 6:06 a.m. Buenos días, bienvenidos. Hora de levantarse para estar bien informados. Gracias. En todos los lugares y sectores. Ya está el profe Riascos. Buenos días, profe.
1: ¿Qué tal, señor director? ¿Qué tal? Buenos días a todos. José Ignacio en los controles, a la audiencia. Gracias por acompañarnos este jueves 23 ya, 23 de julio, señoras y señores. La hora espejo, 06:06, las 6:06 a.m. Bueno, listos acá para compartir las más importantes informaciones a través de Panorama Informativo, el noticiario de los orenses, a través de Coqueta 106.3 FM.
0: 6:06 a.m. Como siempre, hay bastante información con los 106.3 Coquete FM, el dial querido, el dial preferido. Saludos cordiales también a nuestros amigos que nos escuchan en diferentes lugares, en diferentes momentos, que están siempre súper conectados con nosotros. Un oso andino y un puma fueron captados por cámaras trampa en la comunidad de Yunguilla, a 35 minutos de Quito. Las imágenes tomadas por el municipio de Quito confirman que los ecosistemas restaurados vuelven a albergar fauna que necesitan estos bosques sanos y conectados para sobrevivir tras años de protección comunitaria y restauración del territorio. Yunguilla apostó por conservar el bosque, frenar la extracción y cambiar la casa por el cuidado de la naturaleza. Hoy combina la agricultura y la ganadería y de baja escala con ecoturismo comunitario, mientras familias administran cabañas y senderos. El proceso cuenta con apoyo municipal, la academia, ONG y el sector privado para fortalecer la restauración ecológica. Luchito Riascos.
1: Buena noticia. 6:08 a.m. Fiscalía interviene en despacho de agente que actúa en audiencia de alias Pan de Piña. Revelan causa de muerte de hombre hallado en el motel donde también se encontró el cuerpo de Devani Escobar. Ecuador, ya lo decíamos ayer, firmará el TLC con Canadá, un tratado de libre comercio. Y por su parte, amigo, queda suspendido, sin capacidad para impugnar, ya no puede impugnar. ¿Qué pasó con Lisette Bunshi? La defensa pide investigar al novio y revela nuevos indicios. Y también acá en otro diario dice que John Reinberg expone al presunto culpable de la desaparición de Lisette Bunshi. 6:09 a.m.
0: 6:09 a.m. en el panorama informativo, señoras y señores. Panorama es el panorama informativo de los 106.3 Coquete FM, el dial querido, el dial preferido, el dial que llega, el dial que pega. Así estamos, señoras y señores. Saludos cordiales también a nuestros amigos que nos están escuchando allá en Malvas. Gracias. Provincia de Loja, en Catacocha, por allá nos escuchan bastante a full, en Catacocha. Eso es importante en Catacocha. También a nuestros amigos que nos escuchan en Selva Alegre, allá en Selva Alegre la sintonía es abismal. Selva Alegre, 6 de la mañana con 10 minutos, 6 de la mañana con 10 minutos en el panorama informativo, el noticiario de los Oreses. Más información, pero por supuesto bastante información. Acá, ayer estuvo el presidente de la República por acá, inauguraron muchas obras con el prefecto que está de precandidato a la alcaldía de Machala por ADN, un santarroceño a la alcaldía de Machala por ADN. Ministerio de Infraestructura y Transporte, el presidente Daniel Noboa supervisó obras viales estratégicas que transforman la movilidad y el comercio aquí en la provincia de El Oro. El presidente Daniel Noboa supervisó estas obras viales estratégicas que transforman la movilidad. Yo creo y diría que más que importante es... aporta al desarrollo. Inauguración del Centro de Salud Integral para personas con discapacidad. Oiga, este proyecto siempre me gustó, muy independientemente de lo que sea. Le cuento, mi querido profe, que siempre me gustó este proyecto. Yo he sido muy partidario de los niños o niñas con discapacidad. He sido muy partidario. La prefectura inauguró Centro de Atención Especializado para Personas con Discapacidad. Con el presidente Noboa como invitado de honor, la prefectura del Oro inauguró en Machala Centro de Atención Integral para las Personas con Discapacidad, una obra que fortalece la inclusión social al brindar atención especializada, terapias integrales y servicios orientados a mejorar la calidad de vida de las personas con discapacidad y sus familias. Estos proyectos son buenos, porque le cuento que no hay. Es como yo le vengo diciendo a todo el mundo que no hay un hospital del niño y que tiene que irse. A mi esposa la dejé porque se fue al hospital del niño Guayaquil, porque no hay un hospital del niño aquí.
1: Tiene que haber.
0: No hay.
1: Claro.
0: O sea... Y estamos en pleno siglo XXI, no tenemos agua, Luchito, yo lo veo tranquilo, usted tiene que reclamar.
1: No tenemos agua, lamentablemente.
0: Váyase
1: no
0: con ollas, váyase con piedras, váyase a reclamar.
1: Se está secando la cisterna.
0: La señora Goretti renunció y chao pescado, y mira, ¿quién te soluciona ese muerto ahí?
1: Nos dejó fregando con el tema del agua.
0: Estamos nosotros de mal en peor, no hay agua, la gente está desesperada. Ayer algunos compañeros, al primer jefe del cuerpo de bomberos, a nuestro buen amigo Javier Astudillo, le pedían de favor que ayude con los tanqueros de agua, llevando eso de los bomberos. Y él amablemente ya autorizó para que se pueda hacer eso rápidamente. Pueda salvar, ayudar al pueblo, porque no hay agua en Machala.
1: Justamente al respecto iba a haber una reunión, me parece que era el día de ayer, con el defensor del pueblo, con la Defensoría del Pueblo, la Asamblea Ciudadana de la provincia de El Oro y Aguas Machala. Tenían que reunirse para ver qué solución se le da a este problema, amigos. Las cisternas ya se están bajando, guachito. Ahí sí, en un día o dos, ahí sí vamos a estar lamentando porque no va a haber agua para nada. 6 de la mañana con 14 minutos. Oiga, y hablando de eso, iban a cortar el agua y sin embargo unos días atrás... Estaban poniendo cloro, no sé qué cosa, un polvito blanco en las cisternas, un par de días. Bueno, revelan causa de hombre hallado en el motel, donde también se encontró un cuerpo. Qué raro, ¿no? Están unos tiktokers entran a un motel para hacer contenido.
0: Ya.
1: Van a una habitación, 156, y ¡pum! El cuerpo de una mujer fallecida. ¿Qué le parece?
0: ¿Ah? No sé qué está pasando.
1: La Fiscalía General de Justicia de Nuevo León confirmó la causa de muerte de la persona encontrada sin vida dentro del motel Nueva Castilla en el municipio de Escobedo. El resultado corresponde a la necropsia practicada por el Servicio Médico Forense, que estableció la causa del fallecimiento. A pesar de este avance, las autoridades aún no identifican a la víctima ni han determinado cómo llegó al inmueble abandonado. El cuerpo apareció durante la madrugada de lunes en la habitación 156 del motel, un sitio desocupado desde hace más de 4 años. Este lugar alcanzó notoriedad porque allí localizaron el cuerpo de Devani Susana Escobar Basaldúa en 2022. La fiscalía informó que el cadáver estaba en avanzado estado de descomposición. La autoridad precisó que la causa de muerte fue un infarto agudo al miocardio, resultado dado tras conocer la autopsia. Oiga, o sea que en ese motel encuentran cadáveres, en otra, un motel abandonado, ¿no? Ya va aclarando el comercio. Los retuvieron a los tiktokers luego de investigarlos y darse cuenta que no tenían nada que ver. Ya lo soltaron. 6:15 a.m.
0: 6:15 a.m. Gonzalo Ortiz, en el editorial de la página de Primicias a nivel nacional, dice: ¿cómo puede exigir Estados Unidos que la comunidad internacional deje de hacer de la vista gorda ante lo que sucede en Cuba si su propio gobierno se hace de la vista gorda frente a la situación de los presos políticos en Venezuela? Ya tenemos exactamente las 6:16 a.m. 6:16 a.m. Europa multa a Google con más de $1,000,000 por favorecer a sus propios servicios en los resultados de búsqueda.
1: Sus propios servicios son Gmail, YouTube, todo eso son de Google.
0: Senado de Colombia aprueba que de la Esperilla tome posesión fuera de Bogotá en el conflictivo departamento del Cauca. Sí, ahí el hombre también no tiene mayoría, tengo entendido. A 6:16 a.m. Tengo entendido que no tiene mayoría el presidente.
1: De la Espiela.
0: Sí, no tiene mayoría dentro del Congreso. 6:17 a.m. Guerra en Irán. Rebeldes hutíes atacan a barcos en el Mar Rojo y abren nuevo frente de guerra. Esta vía vital para el comercio mundial. Ya tenemos las 6:17 a.m.
1: El fiscal Carlos Alarcón habla sobre el movimiento amigo Aquiles Álvarez y Progen. Bueno, en otra información, Ecuador concretó una negociación para exportar 30.000 toneladas métricas de arroz a Colombia. Una operación que amenazará al... que comenzará el 25 de julio del 2026 a través del paso fronterizo de Rumichaca. El acuerdo busca reactivar un mercado clave para el arroz ecuatoriano y fortalecer las exportaciones del sector. 6:17 a.m. 6:17 a.m. Bueno, vamos con el fiscal Carlos Alarcón. Habló el miércoles 22 sobre la investigación al movimiento Amigo, los procesos contra Aquiles Álvarez y el caso Progen.
0: Nicaragua, presidente del Parlamento matiza declaraciones de Daniel Ortega y asegura que habrá elecciones, pero sin golpistas ni traidores a la patria. Continúe, oiga, tremendo problema Nicaragua.
1: La Fiscalía inició una investigación al Movimiento Amigo por supuesto lavado de activos, lo que llevó a la suspensión de esta organización política. Como le informó El Comercio el pasado 17 de julio del 2026, el miércoles Alarcón señaló que cumplió con la obligación de informar la denuncia contra el Movimiento Amigo al Tribunal Contencioso Electoral, el cual decide sobre la suspensión. El fiscal general informó que la denuncia se receptó a través del sistema 1800 delito y descartó que se trate de una persecución política contra la Revolución Ciudadana. No se trata de escoger el momento adecuado. La denuncia ingresó y actuamos de manera inmediata. Aquí no hay ninguna persecución política. Si no actuara cuando existe una denuncia, estaría incurriendo en una omisión, sostuvo Alarcón en Radio Sucesos. Respecto a los tres procesos que la Fiscalía impulsa contra Aquiles Álvarez, alcalde de Guayaquil, Alarcón también negó que exista persecución política. Respondiendo a aseveraciones del expresidente Rafael Correa en redes sociales, el fiscal general afirmó: yo no soy delincuente. Delincuente es quien tiene sentencia ejecutoriada y debe cumplir una pena, indicó en entrevista con Radio Sucesos. En torno al caso Progen y el pedido de la Comisión Nacional Anticorrupción, Carlos Alarcón manifestó que no acepta presiones y prepara una respuesta al pedido de esa organización para procesar a la ex ministra de Energía Inés Manzano y al actual ministro de Infraestructura y Transporte Roberto Luque. 6:19.
0: 6:19. Vamos a enviarle una nota a su WhatsApp, ¿no? Ya vamos a enviarle ahí una notita a su WhatsApp. Mientras continuamos con más información, más de 5.700 agricultores reciben asistencia técnica en sus predios. Un total de 5.717 productores agropecuarios reciben asistencia técnica personalizada gracias a las 280 agencias de extracción rural implementadas en el país. La Policía Nacional desarrolló jornadas lúdicas y capacitación en las unidades educativas. La Policía Nacional del Ecuador, a través de la Policía Comunitaria del Distrito de la Ciudad de Machala, desarrolló jornadas lúdicas y de capacitación dirigidas a estudiantes con el objetivo de fomentar una cultura de prevención, convivencia pacífica y autoprotección desde las primeras etapas de formación. El 3 de agosto se conocerá el fallo contra Gdalá Bucarán. El 3 de agosto del 2026 el tribunal anunciará el fallo de la primera instancia en el proceso por presunta delincuencia organizada relacionada con la venta de pruebas rápidas durante la emergencia sanitaria 2020. Ya tenemos exactamente
1: 6:21.
0: Las 6:21, 6:21, profe Riascos.
1: El Ministerio de Producción, Comercio Exterior e Inversiones confirmó que se concretó una negociación para exportar 30.000 toneladas métricas del cereal al mercado colombiano. La operación representa uno de los principales anuncios comerciales para el sector arrocero en 2026 y busca recuperar un destino tradicional para las exportaciones nacionales. El ingreso del arroz ecuatoriano está previsto para el 25 de julio del 2026, una vez que se habiliten las operaciones de importación para el paso fronterizo de Rumichaca, principal conexión terrestre entre Ecuador y Colombia. Según el Ministerio de Producción, esta fecha marcará el inicio de la ejecución del acuerdo comercial alcanzado entre actores públicos y privados de ambos países. El gobierno considera que la venta de 30.000 toneladas constituye una señal favorable para la recuperación de las exportaciones ecuatorianas de arroz hacia Colombia. El comunicado oficial señala que la operación es resultado del trabajo coordinado entre el gobierno nacional, el sector exportador ecuatoriano, autoridades colombianas, gremios importadores de ambos países. Colombia ha sido históricamente uno de los principales destinos para el arroz ecuatoriano, debido a la cercanía geográfica y la conexión logística terrestre. El ministerio informó que continuará las gestiones a través de sus áreas técnicas y de la oficina comercial de Pro Ecuador en Colombia para facilitar nuevas oportunidades comerciales, fortalecer la presencia del arroz ecuatoriano y recuperar progresivamente los niveles de exportación alcanzados en años anteriores. 6:23.
0: Vamos a ir con una nota. Ayer en Crónica Roja, aquí en la ciudad de Machala, no para el sicariato. Una persona fue acribillada brutalmente en las calles Colón y 14ª Norte, aquí en Machala. Vamos con esta nota.
2: Ustedes, bienvenidos a una nueva transmisión en vivo y en directo. Nos encontramos en este momento en el sector 10 de julio, ubicado en las calles Colón y 14ª Norte, en Machala, donde hace pocos minutos se ha registrado un nuevo hecho violento que deja a una persona asesinada de múltiples disparos en plena vía. Según información preliminar que conocemos, es que al parecer esta persona habría estado por este sector, en esta por esta zona, cuando de pronto aparecieron sujetos armados quienes le propinaron varios disparos hasta acabar con su vida. El cuerpo, como ustedes ven ahí en imágenes, yace sobre lo que es la calle, está en medio de la calle, el cual ya ha sido cubierto con una sábana color blanco, es lo que observamos nosotros a la distancia, y además de eso también podemos observar que ya hay varios indicios que han sido fijados hasta el momento acá en este lugar. Como ustedes observan, elementos de criminalística incluso ya han podido, en este caso, marcar cada uno de los indicios acá en este lugar, esto con el objetivo de poder trazar una línea investigativa y la ruta de cómo habrían ocurrido estos hechos, de este hecho, en este caso, esta persona asesinada, y de esta manera conocer un poco más a detalles de lo que ha sido este nuevo crimen, cómo fue interceptada esta persona, en este caso, que fue asesinada. Aún se desconoce la identidad, únicamente se puede conocer y establecer hasta el momento es que es un hombre el cual fue asesinado de múltiples disparos, aunque nosotros vemos a la distancia que hay dos indicios que han sido fijados, es lo que podemos hasta el momento. Acá en este lugar, gracias a quienes se conectan a través de Noti EC y demás medios aliados, como siempre transmitiendo desde el lugar de los hechos, estos hechos violentos que se vienen registrando acá en la ciudad de Machala y en la provincia de El Oro. Hace pocos minutos también una persona en el barrio González Rubio fue asesinada también, y este es otro hecho violento que se registra en menos de 2 horas acá en la ciudad de Machala, donde esta persona fue asesinada de múltiples disparos.

0: recabar más información. Según una fuente policial, indica que al parecer este ciudadano se encontraba en una licorería de aquí del sector, el cual él se da cuenta que vienen sujetos desconocidos con intenciones de dispararle, por lo cual él procede a correr y es alcanzado en plena vía, donde pues los sicarios procedieron a dispararle hasta acabar con su vida. Además de eso, también se conoció de que al parecer esta persona vivía en el sector viviendas populares, es lo que conocemos, y hace pocos había salido de trabajar de una camaronera. Esa ya es información, en este caso, por parte de una fuente policial que nos ha dado un poco de detalles acerca de este nuevo hecho violento. Repetimos, esta persona se encontraba en una licorería. Él se da cuenta que vienen sujetos en una motocicleta con intenciones de dispararle, por lo cual él corre, pero fue alcanzado por los sicarios, quienes le dispararon por varias ocasiones hasta acabar con su vida desplomándose en media calle. Además de eso, se indica que al parecer esta persona sería del sector viviendas populares. Esto también es el sector de acá, del norte de Machala. Además de eso, también se conoció de que esta persona habría salido hace poco de una camaronera. Esa es la información que tenemos, amigos, amigas que están conectadas a través de Noti S y demás medios aliados. En caso que tengamos más información, nosotros le brindaremos a cada uno de ustedes. Tengan todos muy buenas noches.
1: Ya tenemos exactamente las 6 de la mañana con 28 minutos, 6 de la mañana, 28 minutos, 6 con 28 minutos. Vamos con más información, profe Reascos.
2: El presidente de la República, Daniel Noboa, recorrió este miércoles 22 de julio dos proyectos viales en la provincia de El Oro, que en conjunto representan una inversión de 29.4 millones de dólares, buscan mejorar la movilidad, el comercio y la conexión entre zonas productivas en el cantón Piñas, aquí dice Balsas. Piñas, el mandatario inspeccionó la rehabilitación de 20.69 kilómetros del corredor Palo Solo, Piñas ya en la Capac, Piñas, San Roquito, hacia Balsas. La obra cuenta con una inversión de 9.4 millones, registra un avance de 78% y beneficiará directamente a más de 38 mil habitantes. De acuerdo con habitantes del sector, la intervención permitirá superar los problemas provocados por el deterioro de la carretera, que anteriormente era angosta, peligrosa y sufría constantes afectaciones durante la temporada de lluvias. La rehabilitación también facilitará la comercialización de café y maíz, además de la producción avícola y ganadera. Como parte de su agenda, Noboa también supervisó la ampliación y regeneración de la vía La Primavera, en el tramo que conecta Machala con Puerto Bolívar. El proyecto tiene una inversión de 20 millones y está orientado a mejorar el transporte pesado, la logística y las actividades comerciales, con un alcance estimado de 714 mil habitantes. La intervención reducirá de 40 a 15 minutos el tiempo de traslado entre La Primavera y Machala. Según testimonios recogidos durante la visita, el gobierno señaló que ambas obras forman parte de una estrategia para fortalecer la infraestructura vial y convertir estos corredores en ejes de desarrollo productivo, turístico y comercial para la provincia.
1: Ya tenemos exactamente ya las 6 de la mañana con 30 minutos, 6 de la mañana, 30 minutos en el panorama informativo. Vamos a ir a la pauta comercial y nosotros ya vamos con más de los 106.3. Ya volvemos.
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0: Son las 6:34. 6:34, continuamos con más información. Acá en Panorama Informativo me dicen cuando tenga lista la nota. Me dicen cuando tenga lista esa nota. Muy bien, el presidente Daniel Noboa lanzó el 21 de julio la Agenda de Crecimiento Ecuador 2040. Hace 2040, un plan que busca generar un entorno favorable para la inversión, incrementar la productividad y crear empleo mediante políticas de Estado que trasciendan un periodo de gobierno. La propuesta fue elaborada por varias instituciones públicas con el apoyo técnico del Banco Interamericano de Desarrollo y otros organismos internacionales. La Agenda de Crecimiento Ecuador 2040 plantea una visión de largo plazo para impulsar un crecimiento económico y sostenido y sostenible. Durante la presentación, el presidente Daniel Noboa afirmó que el objetivo es construir un país con reglas claras y estabilidad para atender inversiones. La ministra de Economía y Finanzas, Zaira Moya, explicó que la estrategia se sustenta en 4 ejes principales: institucionalidad y seguridad jurídica, estabilidad fiscal, competitividad e inversión productiva, además de fortalecimiento de la dolarización y de la profundidad financiera. Según la ministra, la agenda contará con un sistema de gobernanza permanente, indicadores de seguimiento y mecanismos para actualizar prioridades cuando sea necesario, de manera que la ciudadanía pueda conocer las acciones ejecutadas y sus resultados. 6:36, estamos listos con la nota. Estamos listos. Vamos a escuchar las declaraciones de Michelle Barahona, secretaria técnica del Consejo Nacional de Discapacidades, CONADIS.
1: Secretaria técnica de CONADIS nivel nacional, cuénteme el motivo de su presencia aquí en nuestra ciudad.
2: Buenos días con todos. En realidad, hoy he tenido el honor y el gusto de participar en la inauguración del primer centro de salud para personas con discapacidad aquí de Machala, una obra de la prefectura que tuvo el acompañamiento del señor presidente de la República.
1: ¿Cómo ha visto la obra que se ha realizado hoy? El centro de atención integral para personas con discapacidad.
2: Bueno, en realidad es un recurso sumamente importante y necesario. En la provincia del Oro tenemos aproximadamente 20.000 personas con discapacidad y en Machala aproximadamente residen 8.000 personas. Uh-huh. El poder garantizar derechos es lo que permite la construcción de este tipo de obras porque les dan acceso directo a las personas con discapacidad a salud y a buen trato.
1: ¿Esto conlleva a las personas para que vayan a hacerse capacitación allá y atención allá y no estar yéndose a otro lado que necesitan también personas de salud y medicina?
2: En realidad, el señor prefecto ha mencionado el día de hoy que este centro de salud es integral, tienen odontología, tienen terapias y tienen algunas atenciones, incluso su propia farmacia. Entonces esto va a permitir que la ciudadanía tenga acceso directo a la salud como es su derecho.
1: ¿Cómo está la ciudad?
2: Que también es importante recordar que la accesibilidad universal no impide que las cosas sean estéticas, ordenadas y bonitas. Más bien lo que impulsa es eso, un trato digno y justo para las personas con discapacidad. Entonces, en este sentido, la estructura organizacional de todos los consejos no permite una desconcentración al no ser un ministerio ejecutor. Lo que nosotros tenemos a nivel territorial son oficinas técnicas, que son los encargados de dar, justamente como dice su palabra, asistencia técnica a la ciudadanía, a las otras entidades, a fundaciones, asociaciones y todo el que requiera acompañamiento para garantizar y promover los derechos de las personas con discapacidad.
1: ¿Qué deben hacer las personas que son con discapacidad de algunas provincias? ¿Cómo deben atenderse?
2: Bueno, lo primero que tenemos que hacer es cumplir la ley. Los derechos de las personas con discapacidad son irrenunciables y no están condicionados. Todos los seres humanos que habitamos el mundo, y me refiero al mundo porque la Convención de Derechos ha celebrado este año su 20º aniversario, en la que nos invita a participar de la inclusión como un cambio de mentalidad y aporte a la sociedad.
1: Hay unas personas que están diciendo sobre las evoluciones del SRI. ¿Cómo deben hacer? ¿Cómo pueden hacer las personas? Porque a veces dicen, ¿cómo pueden hacer?
2: Bueno, nosotros hemos hecho ya los primeros acercamientos con el SRI. el SRI ha capacitado a todo su equipo en territorio para poder brindar atención a los adultos mayores y a las personas con discapacidad. Adicionalmente, sería importante que puedan ustedes conocer que el SRI ha planificado un nuevo mecanismo para no solicitar la devolución del IVA, sino más bien a través de un código, ya no pagarían el IVA. Tengo que aclararles que no todos los establecimientos están ya registrados, esa es la meta del SRI, pero actualmente las cadenas nacionales de supermercados, farmacias y algunos más ya tienen el registro. Entonces, lo que yo hago es solicito a través del aplicativo del SRI mi código y cuando voy a pagar una cuenta, doy mi código. Entonces, ya no me van a cobrar el IVA, lo que hace mucho más corto el proceso de devolución.
1: Es evitar que paguen el IVA el SRI.
2: Exactamente, entonces con eso lo que hacemos es extinguir el trámite de devolución porque ya no lo pagué, entonces es un proceso mucho más simple. La meta del SRI justamente es eso, lograr que todos los establecimientos a nivel nacional estén parametrizados dentro del sistema y puedan hacerlo directamente desde el código. Actualmente las cadenas más grandes y de uso más frecuente ya están habilitadas.
1: ¿Cuántas personas con discapacidad existen en nuestra provincia? Y cantones.
2: En la provincia del Oro están aproximadamente 20.000 personas con discapacidad y en Machala son 8.000.
1: 8.000 personas. ¿Qué nomás tiene físico? ¿Qué físico no tiene?
2: Bueno, las discapacidades que predominan a nivel provincial es la número uno, discapacidad física, la segunda es la discapacidad psicosocial y la tercera es la discapacidad auditiva como predominantes.
1: ¿Pero esa discapacidad cuántas de física, cuántas de visual?
2: Le puedo decir más o menos en porcentaje, pero aproximadamente el 43% de personas con discapacidad física y su siguiente es la discapacidad intelectual y la discapacidad psicosocial más la auditiva. Entonces, más o menos así está construida la estructura de la provincia. El dato exacto ahorita sí me tomó la lección.
1: Pero la cosa es que las personas que quieran venir a hacer las personas con discapacidad pueden venir aquí en Machala y arriba de Gobernación para poder hacer el trámite, a veces piden el bono.
2: Ya, en el CONADIS nosotros tenemos 23 oficinas territoriales que son justamente las encargadas de dar asesoría técnica, de realizar observancia del cumplimiento de ley, y todos tienen un equipo calificado para poder brindar la atención ciudadana que necesiten, sobre todo de acceso a servicios del Estado y demás beneficios que tengan dudas de cómo funciona.
1: ¿Qué le diría a la ciudadanía para que pueda emitir su criterio?
2: Bueno, yo principalmente quiero decirles que como gobierno nacional estamos trabajando por las personas con discapacidad. Estos días hemos sido también partícipe de la inauguración de 14 centros inclusivos en parques. Hemos estado ahora en este centro integral de salud y adicionalmente tenemos el programa de vivienda 100 para personas con discapacidad. Son casas construidas con accesibilidad universal. Entonces, estamos trabajando. Y sobre todo, como CONADIS, lo que estamos haciendo es verificando que realmente se cumpla la normativa.
1: Una pregunta que están diciendo de aquí las personas, que ¿por qué no se incluyen también a los adultos mayores para que se puedan sumar para que se puedan unir con la discapacidad?
2: En realidad, la discapacidad está transversal en todo el ciclo de vida. Y la ley lo que hace es protegerle a la persona con discapacidad como sujeto de múltiples vulnerabilidades. Nosotros cuando hablamos de discapacidad tenemos niños con discapacidad, tenemos mujeres con discapacidad, tenemos población de pueblos y nacionalidades con discapacidad y tenemos también población en movilidad humana. Es decir, la discapacidad está presente en absolutamente todas las variables sociodemográficas que queramos analizar. Por lo tanto, lo que predomina es el derecho siempre de la discapacidad.
1: No hay adulto mayor, otra cosa es el adulto mayor.
2: Exactamente, o sea, el adulto mayor también está considerado justamente dentro de los grupos prioritarios. Sin embargo, el adulto mayor es un rango etario desde los 65 años en adelante, mientras que el principio de derecho de discapacidad es desde el nacimiento hasta su muerte. Entonces son beneficios y derechos diferentes que abarcan todo el ciclo de vida.
1: ¿Y cómo, entonces preguntan, cómo hacen para poder obtener su casa la persona con discapacidad?
2: Bueno, nosotros estamos justamente trabajando con el Ministerio de Transporte y Obras Públicas. Ellos tienen en su página web establecido el mecanismo para una precalificación. Es una página totalmente sencilla. El proyecto se llama Casa 100 y tiene dos opciones. El uno es, yo soy propietario de un terreno y solicito la construcción de la casa. Y el número dos es vivienda de beneficio social 100% auspiciada por el gobierno nacional. Y todas son construidas con accesibilidad universal. El diseño de este programa, los datos más puntuales sobre los parámetros que se deben cumplir están en la página web. Nosotros como CONADIS también vamos a socializar estos lineamientos para que las personas tengan el conocimiento y puedan acceder a estos mecanismos.
1: Un mensaje para la ciudadanía, para las personas que están viendo, en tres páginas que están viendo aquí en la provincia. ¿Puedo dar un mensaje sobre la discapacidad que tenemos?
2: Sí, bueno, yo lo que sí quiero decir y que lo repito todo el tiempo es la inclusión es un derecho, pero es una responsabilidad de todos. Desde el buen uso de los términos, el buen trato a las personas y el concebir que uno de cada 30

Son las 6 de la mañana con 46 minutos. Bueno, ahí escuchábamos a Michelle Barahona, secretaria técnica del CONADIS, acerca de la inauguración de esta obra tan importante, este Centro de Salud para Personas con Discapacidad. Si no mal recuerdo, en entrevista anterior sostenida con el ingeniero Pedro Guevara, él es el que habría estado siempre solicitando, ¿no?, gestionando para que se pueda construir esto. Muy bien, creo que es un acierto en todo caso de los distintos niveles de gobierno el construir este centro de atención en salud a las personas con discapacidad. 6:47 minutos, Ecuador volverá a contar con la posibilidad de importar electricidad desde Colombia. Esto ocurre luego de que el Ministerio de Minas y Energía de Colombia pidiera la resolución 4036 que establece lineamientos para reactivar el intercambio energético internacional con países fronterizos. La medida permitirá restablecer las transacciones internacionales de energía entre ambos países en los próximos días, según anunció el ministro colombiano de Minas y Energía, Edwin Palma. La decisión se conoce cuando Ecuador se prepara para el periodo de estiaje previsto para finales de septiembre. Esta temporada se caracteriza por la disminución de los caudales de los ríos que abastecen las principales centrales hidroeléctricas, lo que históricamente incrementa la necesidad de reforzar el suministro eléctrico mediante importaciones desde Colombia. La resolución firmada el 9 de julio del 2026 tiene como objeto facilitar el intercambio energético internacional, busca optimizar el uso de la infraestructura existente y promover la integración energética regional mediante la rehabilitación y operación de interconexiones eléctricas con países fronterizos. Sin embargo, también establece límites claros. El documento señala que la operación no podrá poner en riesgo la seguridad, confiabilidad y continuidad del sistema interconectado nacional SIN de Colombia. 6:48 minutos. Un desastre el sistema eléctrico del país. A veces importan, incluso hay momentos hasta que exportado. Un desorden total. 6:48 minutos. 6:48 minutos. La solución está en arreglar todas las centrales eléctricas del país que tienen la capacidad siempre y cuando estén funcionando a total capacidad, pero tienen que arreglarlas. 6:49 minutos, vamos con más información. El envejecimiento poblacional en Ecuador exige una ruta sanitaria. Mucha atención. El envejecimiento poblacional en Ecuador avanza más rápido que la capacidad del país para cuidar a quienes envejecen. La cifra no admite matices. La esperanza de vida subió, la natalidad bajó y casi el 9% de la población ya supera los 65 años según registros del INEC. Ese porcentaje seguirá creciendo. Al país se le acorta el tiempo para improvisar una respuesta. Sin embargo, Ecuador tampoco tiene hasta hoy ni una sola clínica de la memoria en su sistema de salud público. Tampoco cuenta con una base de datos nacional sobre deterioro cognitivo. Lo confirmó la doctora Lizeth Duque Peñailillo, investigadora principal en Ecuador del estudio Latam Fingers. En el país no disponíamos de una base de datos real sobre deterioro cognitivo en adultos mayores, ni existen clínicas de la memoria en el sistema público. Esa frase resume el problema de fondo. El país envejece sin herramientas para medir, prevenir ni atender lo que ese envejecimiento trae consigo. The Lancet acaba de ofrecer una salida concreta. El estudio Latam Fingers, que la revista publicó el 13 de julio del 2026, reunió a 1.065 personas mayores en 11 países de América Latina, entre ellos Ecuador. 100 participantes de Quito completaron 2 años de programa que combinó ejercicio, dieta Mind, entrenamiento cognitivo, control cardiovascular y socialización. El resultado, una mejora cognitiva anual 55% mayor que la de quienes solo recibieron consejos generales. Ningún hábito funcionó solo. La combinación de las 5 marcó la diferencia. La evidencia además no se detiene ahí. La cohorte ecuatoriana se

0: irá bajo observación 4 años más, precisamente para confirmar si esa mejora cognitiva se sostiene en el tiempo. No es un hallazgo aislado ni una fotografía de un solo momento, es un seguimiento que continuará. Ese hallazgo no requiere medicamentos ni tecnología costosa, requiere organización, constancia y decisión política. Ahí está la clave que separa a Ecuador de otros países que ya viven hace décadas lo que hoy recién empieza acá. Japón lo vive desde los años 90, casi el 30% de su población supera los 65 años, la proporción más alta del mundo. En el año 2000, Japón creó un seguro obligatorio específico para el cuidado de adultos mayores dependientes, elevó la edad de jubilación, promovió que quienes quisieran seguir trabajando después de los 65 pudieran hacerlo. No resolvió el envejecimiento, nadie lo resuelve, pero construyó con años de anticipación un sistema capaz de sostenerlo. La ventana no está cerrada, pero se estrecha cada año. Ecuador todavía puede anticiparse. La transición demográfica que documenta Actuaria no es una proyección lejana. Ya empujó la esperanza de vida de las mujeres ecuatorianas a 80.2 años y la de los hombres a 74.3. Cada año que pasa sin una política de prevención cognitiva es un año más en que el 9% de la población sigue creciendo sin respuesta. La propia Duque Penailillo lo plantea sin rodeos. Se necesita voluntad política para incorporar la prevención cognitiva en la agenda sanitaria. No habla de presupuesto, habla de decisión. La intervención que aprobó la Tom Fingers es, en sus palabras, de bajo costo y no depende de fármacos. Eso la vuelve viable incluso en un sistema con recursos limitados como el ecuatoriano. El obstáculo no es económico, es institucional. 6 de la mañana con 53 minutos. Muy bien, importante que se tomen medidas porque con el envejecimiento viene muchas veces la senilidad. Y ahí está el problema, cuando la persona sale de su casa, después ya no la encuentra, no recuerda a las personas, etcétera, etcétera, etcétera. Alzheimer, senilidad. Hay que tomar las previsiones ya que la población ecuatoriana sigue envejeciendo. 6 de la mañana con 54 minutos. Una noticia positiva. Para los productores agrícolas, Ecuador estrena una innovación en el seguro agrícola para proteger a los productores. Ecuador aplica desde inicios de 2026 el funcionamiento de un nuevo modelo de seguro agrícola. Se llama seguro paramétrico. Es un modelo pensado para el sector agrícola para que pague en función de las condiciones climáticas y no de una inspección en el campo. El seguro paramétrico no es un nuevo en la región ni en el mundo. Se aplica en los países vecinos de Colombia, Perú, Chile, Uruguay, Argentina, México y República Dominicana, explica Jorge Luis Morillo, coordinador de iniciativas de seguros y financiamiento de riesgos del Programa de Naciones Unidas para el Desarrollo. En el mundo, el seguro agrícola paramétrico funciona en 39 de los 170 países como parte de la iniciativa en seguros y financiamiento en riesgos. Dice Morillo, el seguro paramétrico se adoptó en Ecuador como un proyecto piloto contra las lluvias extremas y la sequía, desde que en septiembre del 2025 se aprobaran las reformas al Código Monetario y Financiero. Así se instauró por primera vez la habilitación y comercialización de este tipo de aseguramiento. Mucho antes, el Programa de las Naciones Unidas para el Desarrollo, PNUD, ya había hecho un diagnóstico sobre seguros y financiamiento de riesgos en Ecuador, elaborado en 2023 y publicado en 2024. Ese documento identificó que el seguro agrícola del país no registra innovación desde su creación en 2008 y que menos del 2% de los agricultores accede a una póliza. Morillo explica que a partir de ese diagnóstico, el PNUD trabajó en el diseño de un producto piloto enfocado en dos cultivos de ciclo corto, arroz y maíz. Lo hizo junto al Ministerio de Agricultura y Ganadería, la Junta Política y Regulación Financiera, la Superintendencia de Comunicaciones, de Compañías, Valores y Seguros, la Aseguradora Hispana de Seguros y Reaseguros, la Federación Ecuatoriana de Empresas de Seguros, FEDESEC, También fue incluido el Instituto Nacional de Meteorología e Hidrología. Todos son actores del ecosistema de seguros, explica Morillo. Los dos productos paramétricos para lluvias extremas y riesgos de sequía fueron diseñados por la compañía aseguradoras, miembros del Foro para el Desarrollo de los Seguros, por sus siglas en inglés EITH, que también colabora con el programa. Estas aseguradoras son AXA Climate, Guy Carpenter México, Guy Carpenter México, intermediario de aseguros, S.A. de Citibile y Blue Marble. Se hizo en colaboración con el Ministerio de Agricultura y la aseguradora hispana de seguros y reaseguros que implementó el proyecto en el campo. 6:57. 6:57, vamos con más información. Concejal exige a Pavel Muñoz aclarar supuesta injerencia de Javier Jordán. El concejal Michael Aulestia exigió al alcalde aclarar si una desvinculación en Conquito estuvo relacionada con un supuesto pedido atribuido a Javier Jordán. Los mensajes fechados del 14 de agosto del 2023 forman parte de un informe policial incorporado al expediente del caso magnicidio de Fernando Villavicencio. En la conversación difundida inicialmente por Tamia Villavicencio, se menciona la necesidad de obtener un favor de Pavel para retirar de Conquito a una mujer identificada como Carla Echeverría Jordán. Habría preguntado por su lugar de trabajo y posteriormente señalado que realizaría verificación sobre ella. Aulestia presentó pedidos de información a la Corporación de Promoción Económica Conquito y a la Dirección Metropolitana de Talento Humano. El edil busca conocer cuánto tiempo trabajó la funcionaria, bajo la qué modalidad fue contratada, las razones de su salida y la identidad de la autoridad que dispuso la desvinculación. También pidió determinar si la decisión respondió a criterios técnicos y legales o a posibles presiones externas. Registros revisados por medios de comunicación señalan que Echeverría se desempeñaba como directora administrativa financiera de Conquito entre julio y agosto del 2023, pero su nombre ya no apareció en la nómina de septiembre de ese año. Esta coincidencia temporal ha motivado los cuestionamientos, aunque por sí sola no demuestra que la salida haya ocurrido por el supuesto pedido mencionado en los chats. El municipio de Quito indicó previamente que el alcalde no se pronunciaría sobre publicaciones de terceros relacionadas con hechos que, según la administración, no habrían ocurrido. Hasta el momento tampoco se ha difundido una respuesta formal de Conquito o de Talento Humano a los requerimientos del concejal. Los chats son parte de las pericias realizadas al teléfono de María Paula Christensen, entregada a la Fiscalía en noviembre del 2025, dentro de la investigación por el asesinato de Fernando Villavicencio. Las versiones sobre una posible intervención en la desvinculación deberán constatarse con los documentos administrativos solicitados, pues no existe hasta ahora una resolución judicial que confirme que Muñoz o Jordán hayan ordenado la salida de la funcionaria. Son las 7 de la mañana en punto en Panorama Informativo. Ya tienen que estar por ahí nuestros invitados. Para el día de hoy estaremos conversando con Homero Castro sobre lo que está pasando con la Cámara Provincial de Turismo de El Oro, Capture Oro o Capturo. Vamos a conversar con nuestro amigo Homero Castro. También está invitado Keiner Criollo, precandidato a la Concejalía de Machala. 7:00 a.m, vamos a la pausa publicitaria y volvemos con más información.
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tenemos exactamente las 7 de la mañana con 7 de la mañana con 6 minutos. 7 de la mañana y 6 minutos en Panorama Informativo, el noticiario de los orenses. Hoy hay fútbol. Hoy transmitimos Orense. Hoy transmitimos Orense con el equipo de Aucas desde el estadio 9 de mayo de la ciudad de Machala. Orense no está bien, va con un técnico interino, ya el profe Torres, el colombiano, ya no está. Bueno, vamos a ir con otra nota, declaraciones del prefecto Clemente Bravo sobre esta obra emblemática, que titula, pues, de que ayer inauguraron con el presidente de la República, Daniel Noboa. Vamos con la nota.

0: que en medio de las adversidades cambia la vida de los oreches con proyectos tan importantes como es en la conectividad vial. Hoy estuvimos justamente en la vía 21 kilómetros, en la vía Balsas Piñas, para unir 6 cantones, su nuevo corredor primario, corredor productivo y también corredor turístico, porque unas zonas muy deprimidas, ya la gente pues no tendrá que bajar a Saracay y dar la vuelta que te toma como hora y media. Aquí en 20 minutos desde Balsas tú estarás en Piñas, y entonces eso también se llama turismo, eso también se llama emprendimiento, se llama apoyo, obras de conectividad que tienen retorno, sobre todo retorno social. Y bueno, luego recorriendo la vía La Primavera, que estuvimos con el señor presidente, autopista 4 carriles con regeneración urbana. Esta es una primera fase, porque la segunda fase, que tiene un costo aproximadamente de 45 millones de dólares, irá a filo de mar para llegar a Puerto Bolívar, y así evitaremos que más de 3.000 vehículos diarios que ingresan a Machala, que producen contaminación, accidentes, hacinamiento, pues ya no pase eso y no destruyan también la parte urbanística de Machala, sobre todo en lo que tiene que ver a la vialidad. Y bueno, y ahora inaugurando el primer centro hospitalario del país para personas con discapacidad y adultos mayores. ¿Y por qué digo también adultos mayores? Porque lo hemos hecho pensando en ellos también, porque una gran cantidad de adultos mayores tienen una capacidad de movilidad reducida. Por lo tanto, hay un gimnasio para ellos, para las personas con discapacidad, y aquí inclusive hay una piscina hidroterapia para que las personas que vengan en una silla de ruedas también puedan hacer hidroterapia. Aquí va a tener laboratorio, va a tener farmacia, va a tener medicina general, terapia física, fisioterapia, estimulación temprana, terapia psicológica, terapia de lenguaje, terapia auditiva. Vamos a trabajar en la reinserción laboral para las personas con discapacidad, para que puedan integrar a muchas instituciones, tanto públicas como privadas, que necesiten una persona con discapacidad, que la ley así lo permite. Entonces, en realidad, esta es una obra con el alma, con el corazón, a los sectores más vulnerables, tanto personas con discapacidad como adultos mayores. Tenemos la capacidad para 343 personas diarias. Creo que este es uno de los proyectos más emblemáticos. Todo este tipo de proyectos es gracias al señor presidente de la República, Daniel Noboa. Ahí está la obra del presidente de la República. Agradecidos, porque hoy se escribe una nueva historia en esta provincia con obras, sobre todo. Yo siempre digo, las obras son las que hablan, el resto es cuento.
1: ¿Van a tener coordinación con la Conadis?
2: ¿El presupuesto intervenido aquí es totalmente del gobierno o es
0: este? Toda obra, toda inversión que haga un alcalde, un prefecto o un presidente de la junta parroquial son recursos transferidos a través del Ministerio de Economía y Finanzas. Por lo tanto, es una obra gubernamental y que la hacemos con mucho corazón. Por eso yo digo, esta es una obra gracias a la predisposición que tiene el gobierno nacional, y nosotros miramos de acuerdo a la realidad de cada territorio. En este caso, aquí hay una población de más de 19.000 personas con discapacidad aquí en El Oro, sin tomar en cuenta a los adultos mayores, como yo lo decía, con movilidad reducida. Entonces, decirles con toda la honestidad, esto es una obra que le cambia la vida a nuestra gente.
1: ¿Van a tener coordinación con nadie también? ¿Van a coordinar para traer a personas con discapacidad?
0: Bueno, aquí vendrán de distintas partes de la provincia del Oro a hacerse atender, porque de hecho la atención es gratuita, la medicina es gratuita, la terapia es gratuita. Es decir, este es un proyecto sin costo. Yo creo que sobrepasa cerca de 2 millones de dólares.
3: Ingeniero, con una precandidatura en firme para la alcaldía de Machala, ¿qué proyectos le quedan como prefecto de entregarle a la provincia en estos tiempos?
0: Bueno, nosotros vamos, hasta cuando Dios quiera que estemos, lo vamos a hacer con dignidad, con pasión, con amor, recorriendo la provincia. Continuamos haciendo obra en la provincia, no desmayamos, y hasta el último día que Dios nos tenga en la función pública y la comunidad, estaremos trabajando por los orenses.
3: Así como la vía Balsas, como este proyecto, hay más proyectos emblemáticos que entregar a la provincia.
0: Pero por supuesto, de hecho, en el mes de agosto aspiramos a entregar la autopista Pagonal, autopista 4 carriles, una autopista emblemática del gobierno nacional, como también tenemos la vía 13 kilómetros Marcabelí Balsas, es otra vía importantísima de 13 kilómetros que estamos pavimentando, como otra de las vías importantes que nosotros tenemos, la vía en Sarum, el corredor minero. 3 kilómetros de pavimentación flexible, como tenemos ya la vía Tawín, 13 kilómetros de pavimentación flexible que estamos pavimentando. Estamos listos ya, tenemos siquiera un 40% de la vía pasaje Palenque-Campo Real, que es un corredor que va para Chilla, en un primer tramo, que son 3 kilómetros que ya... se va también a iniciar la colocación de pavimento previamente, luego de que se ha colocado el mejoramiento, la base, la subbase, puentes en cada una de estas vías, se ha colocado alcantarillas tipo cajón transversales a la vía, y ya pues ya lo que nos queda es ya la colocación de la pavimentación flexible. Son entre muchas de las vías que tenemos en este momento. Vamos a inaugurar la próxima semana la vía que va para Chilla, aproximadamente 19 kilómetros de pavimentación flexible en la vía Chilla, que está lista, que está terminada, y vamos a inaugurar también el edificio de la prefectura que fue afectado en el terremoto y que ya los funcionarios están pasando. Es decir, son obras que te cambian la vida a la gente. Creo que hoy el gobierno nacional y la prefectura...

0: Ya tenemos las exactamente las 7 de la mañana, 14 minutos. Gracias a nuestros amigos que están en plena sintonía de los 106.3. Hoy tenemos la presencia de Keiner Criollo. Sí, sí. Keiner, que nos estuvo acompañando en el aniversario número 5 de Radio Coqueta, que tuvimos ese gusto de tenerlo. Y nos enterábamos que estaba o está de precandidato a la concejalía del Cantón Machala. Nos alegró mucho cuando nos dijo eso, porque es un muchacho joven con una proyección importante. Keiner, ¿qué tal? Buenos días, bienvenido. Qué gusto tenerte acá.
1: Buenos días, ¿cómo estás, licenciado?
0: Todo bien, Keiner. A ver, ¿quién te motiva a participar de esta precandidatura?
1: La oportunidad que se le puede ofrecer a los jóvenes en Machala con respecto al arte, la cultura, el deporte y, por supuesto, el emprendimiento local.
0: Cuando te proponen esto, ¿no dudaste?
1: No, prácticamente lo que me motiva es ver a otros con talento exponer su potencial.
0: Muy bien. ¿Eh? Bueno, ¿cómo vamos con recorridos, caminatas? Está la precandidatura, hasta el 17 de agosto son las elecciones legales, 17, ¿no? Si no mal recuerdo, del 2 al 17 de agosto, sí. Ya las alianzas terminaron. ¿Estás de precandidato por el movimiento?
1: Sí, es Rosado, por Machala Futuro 20.
0: Ya, muy bien, está muy bien. ¿Algo me ibas a comentar?
1: Sí, con respecto a la pregunta anterior, pues prácticamente por esa visión que tienen en mí amigos, familiares, mis padres y, por supuesto, Don Rosado, quien tiene ese poder de creer en cada joven, de decir, no, él puede hacerlo. Él tiene la capacidad de poder hacerlo, claro. Entonces, eso me convenció y, la verdad, sí. Puedo defender, quiero defender.
0: Me parece muy bien. ¿Qué le falta a Machala?
1: Sí, la verdad es un gran desafío con respecto a esa pregunta. El agua, la salud, sí, sobre todo la cultura, porque quien no tiene cultura, ajá, prácticamente pierde sus principios.
0: En pleno siglo XXI, Keiner, no hay agua en Machala.
1: No hay agua en Machala.
0: ¿Se puede solucionar este problema?
1: Por supuesto, siempre y cuando haya una vigilancia de los recursos municipales, guiar y cuidar la plata de nuestra gente.
0: ¿Qué dice el apoyo de tu familia, el apoyo de tus amigos, de tu gente, que has tomado esta decisión de ser precandidato?
1: Como dije, prácticamente sorprendidos y un buen gusto, porque yo provengo de una buena familia, de un padre que es artesano, una madre que es hábil con sus manos y es muy conocido aquí en Machala. Mi padre es Jorge Criollo, que ha servido por más de 40 años y nunca ha hecho quedar mal y siempre ha presentado su trabajo, su presencia, su honradez ante nuestra gente.
0: Me parece muy bien, ¿eh? Luchito Riascos.
2: ¿Qué tal, Keiner? Buenos días. Gracias por haber aceptado la invitación a esta entrevista.
1: Un gusto.
2: Bueno, recordando básicamente cuáles son las funciones del concejal, y ya dejándonos claros que te motiva ese deseo de servicio, de luchar por los jóvenes, de luchar por la cultura, que es muy importante. ¿Qué más? Y un poco cogiendo la pregunta de Guachito, ¿qué más le hace falta a Machala? Aparte de la seguridad, del agua, el asunto de la cultura, ¿qué se puede hacer? O sea, desde tu perspectiva como joven, como un joven ciudadano, más allá de que un precandidato, ¿tú qué ves que le hace falta a tu ciudad?
1: Como he visto, prácticamente lo que falta es educación.
2: Yeah.
1: Y un buen gestionamiento con respecto a nutrición.
2: Okay.
1: Porque muchas veces el aspecto de salud proviene más de la comida. Porque una buena alimentación, al final, no va a haber un joven enfermo, no va a haber un anciano enfermo. Y justamente por mi hermano Jorge Criollo también, que es el doctor, él tiene muchos puntos de vista de que la alimentación es el inicio de los problemas que se acontecen ahora con niños con TDAH, autismo, problemas de Alzheimer, muchos otros que se acontecen y necesitan pastillas, necesitan atención médica. Entonces, se podría dar una solución en ese aspecto. Y con el aspecto de educación, como otros países lo han hecho Japón, lo han hecho China, han priorizado la educación. Porque una educación importante, por ejemplo, en esas escuelas enseñan a cocinar, enseñan ingeniería, enseñan mecánica. Enseñan prácticamente lo básico para poder ejecutar en la vida real. Entonces, cambiar ese modelo educativo, cambiar el modelo de salud es importante.
0: Keiner, topas el tema de la salud, que es muy importante. Uh-huh. Y a ver, conversábamos con Lucho y vengo topando el tema. Uh-huh. Sería importante un hospital del niño. No hay un hospital del niño en Machala. Sería importante un hospital del niño, así como lo tiene Guayaquil, que es el Roberto Gilbert, claro, de la Junta de Beneficencia, pero la alcaldía lo podría tener. ¿Piensas tú que con un hospital del niño, obviamente, dentro de todo lo que tú me estás diciendo de nutrición, me estás hablando de todo esto, uh-huh. El tema del proyecto de la leche, que es bueno, que muy independientemente de lo que ha pasado con el señor alcalde, se pueden venir otros proyectos dentro de la salud, que es lo que me estás diciendo.
1: Por supuesto, como digo, el deber de un concejal es legislar y fiscalizar. O sea, estamos centrados en dirigir qué es lo que le conviene a Machala o qué es lo que no le conviene. O sea, va a tener mi voto y no va a tener mi voto dependiendo a lo que respecta a Machala. Entonces, por eso yo quiero abrir oportunidades desde la experiencia que tengo con respecto al canto, producción musical, emprendimiento local, porque, por cierto, también con respecto a la cultura, yo también hago lo que es chocolate, cacao puro, hecho empanadas de verde, súper especiales, en el sentido de que legalmente 100% carne, 100% verde, sin harina. Y yo pues me puse ese emprendimiento para cuidar a mi gente desde la comida sana y sobre todo ayudar a jóvenes que quieran sacar sus temas inéditos con respecto a la Casa de la Cultura, dar nuevos proyectos en ese aspecto. Porque a mí lo que me interesa ahorita es los jóvenes que tengan oportunidades, porque eso es lo que falta, Machado.
0: Muy bien, Luchito.
2: 7:21. Bueno, mira, tradicionalmente se ha visto acá, no te sabría decir ahora que está Ángel Orellana, por ejemplo, al frente de la Casa de la Cultura, pero yo fui parte del grupo de teatro de la Casa de la Cultura y lo vi desde adentro. Había un divorcio, por ejemplo, entre la Casa de la Cultura y el municipio de Machala, por ponerte un ejemplo real, ¿sí? Entonces, y eso no es que era de la administración anterior, eso hablamos de un divorcio de más de 20 años, ¿sí? Entonces tiene que gestionarse el trabajo interinstitucional para que, por ejemplo, la cultura pueda mejorar, ¿no es cierto? ¿Estamos claros en eso? Claro. Ok, entonces, tú te enfocas bastante en la cultura, obviamente que es un campo que tú abarcas. ¿Cómo se podría incentivar la cultura y a los jóvenes justamente para que ese talento lo puedan mostrar y explotar, por decirlo así, ofrecerlo al público? ¿Qué se podría hacer?
1: Por ejemplo, con respecto a la Casa de la Cultura, sí ha habido recursos municipales, sin embargo no han estado bien dirigidos. Entonces, dan oportunidad muchas veces en festivales, dan premios que a la final no esperan lo que era. Y el motivo principal para que puedan trabajar, es brindándoles esa oportunidad de grabar un tema inédito suyo, incentivarlos a que tengan ese potencial, esa confianza de decir, yo soy artista machaleño, soy un artista nacido aquí. Esa motivación hay que darles. ¿Con qué? Podemos contratar artistas de aquí mismo, inclusive gratis, y no traer artistas de afuera, pagar con esos recursos municipales que se pueden implementar para los jóvenes.
2: Claro. Parece incluso, Guachito, que hay una ordenanza que decía eso, que siempre debe darse prioridad al talento local.
0: Pero que no le paran bola.
2: Algo que no se aplica
0: en la realidad, lamentablemente. No le paran bola a esa situación. Yo siempre vengo discutiendo, siempre vengo peleando para que se tomen en cuenta los artistas. A todos los artistas. Es como esto de Sizer. Tienen un problema, que esto es una pelea del siglo. Nosotros terminamos haciendo la fiesta de la radio aquí abajo porque Sizer era un problema. Pues era... íbamos a hacer en otro lado, comenzaron que ya que les paguemos a Saize, que no sé cuánto, que se armó un relajo con ese problema. Yo siempre vengo discutiendo este tema con Saize, siempre, que porque ponemos un flyer, colocamos siempre un flyer en las redes sociales, manifestando por el quinto aniversario y todo. Entonces, que hay que pagar derechos de autor. A eso viene, pagar derechos de autor. Y lo más triste es que quienes van a cantar en ese evento no son socios de SAIS. Entonces, ¿a qué viene todo esto? A que usted tiene que estar pendiente de los artistas orenses de que participen. Claro, el tema SAIS es a nivel nacional, pero ya el tema suyo es un tema local. Entonces, esas son cosas diferentes, mi querido Kane.
1: Sí, desde ya voy a empezar a trabajar. ¿En qué aspecto? Porque es sencillo, no se gasta mucho dinero con respecto a hacer canciones, y yo tengo la capacidad actualmente de que dentro de una semana o dentro de 3 días yo hago un tema inédito para quien quiera grabar, y vamos a lanzar un casting pequeño para que puedan participar jóvenes. Eso. Van a participar, yo lo voy a hacer. Y van a tener oportunidad de poder grabar por primera vez un tema inédito que no lo han sacado en años o quieren sacarlo. Voy a trabajar en eso, sí.
2: Muy bien, muy bien. Bueno, yo te entiendo que hay que trabajar, o tú estarías dispuesto a impulsar para que sea una política del gobierno, en este caso autónomo descentralizado de Machala, o sea, del GAD municipal, una política cantonal de impulsar los nuevos talentos, porque sí, la verdad sea dicha, lamentablemente no hay empresarios que le inviertan al nuevo talento aquí en la provincia, incluso en el país. Y sí, te escuchamos ese día, creo que algunos de tus temas eran inéditos, ¿no es cierto?
1: Sí, sí,
2: muy bueno. O sea, talento hay, lo que falta es entretejer o hacer el entretejido en la parte social, la parte de los empresarios, con la parte artística, para que estos talentos puedan aflorar. Porque talento definitivamente lo tienes, y muchos jóvenes lo tendrán acá en Machala, pero no hay la oportunidad. Y ahí muchas veces se ven truncados los sueños, ¿no?
1: Sí. Esos sueños, por ejemplo, como le contaba, yo he tenido esas pequeñas oportunidades, pero por las mismas se cierran. He estado en diferentes grupos, en bandas, pero no se han logrado a concretar. ¿Por qué? Porque muchas veces dicen, no, falta presupuesto, no, falta implementación instrumental. O sea, tienen esas pequeños obstáculos, pero la verdad, como decía, con una oportunidad, esa oportunidad de poderles brindarle herramientas a deportistas, a los jóvenes que quieran cantar, tocar, instrumentar. Y sí, como usted decía, solamente lo que falta es entrelazar y ir tejiendo, porque en eso de entrelazar y ir tejiendo es lo que voy a hacer, que es vigilar, fiscalizar, legislar, guiar proyectos que estén destinados para los jóvenes.
2: Muy bien, 7:28. Claro, hay que gestionar muchas cosas aquí.
1: Claro.
2: ¿Cómo están esos ánimos? ¿Cómo están esos ánimos para esta participación en estas elecciones seccionales donde se va a elegir alcalde, prefecto, vocales de la Junta, obviamente, y en tu caso, concejales? ¿Cómo están esos ánimos y cómo ves el apoyo de la gente hacia tu precandidatura específicamente?
1: La verdad que sí, porque siempre me han dicho, Keiner, eres un loco, en el sentido de que te encanta emprender en algo nuevo, te encanta hacer música, te encanta producir, te te gusta, o sea, te encanta, a ti te nace, dice, crear. Yo le digo, sí, la verdad, me encanta. Yo estoy fascinado totalmente con eso. Y ellos tienen una perspectiva de mí muy diferente, porque yo, la verdad, yo me veo, pero no me halago. Ellos me dicen, Keiner, tú tienes la capacidad, tú puedes. Y ellos se alegran porque saben que yo puedo dar oportunidades en ese aspecto. Y yo les digo, está bien, yo lo voy a hacer de corazón. Y cuando he prometido algo, siempre lo cumplo. Porque nunca me ha gustado quedar mal, y eso es lo que se me ha enseñado desde casa. Tu palabra es lo más importante que puedes dar. Y sí, están esperando, están con esa esperanza que yo voy a ayudar, voy a trabajar.
2: Muy bien, 7:29, una pregunta que siempre se le hace a los precandidatos jóvenes, tomando en cuenta que muchas veces los jóvenes, por un sentido de lealtad, de respeto a los adultos, uh-huh, y a veces pueden ser susceptibles de que se los maneje, se los controle. Okay. Aquí va la pregunta, esta es la pregunta fuerte. En el supuesto de que Keiner Criollo llega a la concejalía de Machala y llega su candidato a alcalde y es el alcalde y tú eres el concejal, y de pronto lo ves como que se desvía de lo que había dicho y como que eso que se quiere hacer justamente no es lo mejor para Machala, ¿tú uh-huh votarías a favor o en contra?
1: Cuando llegue el momento de legislar, de fiscalizar y decir estoy a favor o en contra, por supuesto, muy aparte de que José Rosado es un humilde trabajador y responsable.
2: Este es un ejemplo,
1: ¿no? Claro, es un ejemplo. Entonces, okay, muy aparte de que sea muy amigo, muy aparte de que esté en el partido, cuando llegue el momento de legislar, fiscalizar, yo voy a cumplir mi trabajo porque estoy comprometido con la ley y con mi gente, con Machala. Con ella estoy comprometido, realmente. Entonces, cuando toque de votar por no a lo que no nos conviene, yo daré ese visto bueno o ese visto malo para defender a Machala.
2: O sea, siempre votarás por los intereses de Machala más que por, claro, el interés partidista, claro, por la lealtad, la amistad, etcétera.
1: Muy aparte de eso.
2: Muy bien. 7:31,
0: 7:10 para culminar. Keiner, siempre bienvenido acá a la cabina de los 106.3 FM, la radio, creo que la más humilde de Machala, la más humilde de Machala, la del pueblo, la que le da la oportunidad a todos y la que espera, ya te dije, vienes buen elemento a trabajar duro con tus precandidatos, con tus compañeros, que haya buena comunicación para que puedas avanzar, que de eso se trata. Sí, te vemos buen elemento y así será, vale la redundancia, que llegues. Muchísimas gracias. Un mensaje para el pueblo de Machala, para todos los machaleños.
1: Yo les invito a preguntarse, a indagar, a investigar quiénes son los que representan, los que van a representar en Machala, su historial, con quienes estuvieron anteriormente. ¿Cómo son esas personas? Yo los invito a investigar. Y ahí, muy posiblemente, se van a dar cuenta de que qué es lo correcto y qué es lo que no está correcto. Muchas gracias. Les deseo un buen día y un buen fin de semana también.
0: Muy bien, muchas gracias. Vamos a la pauta comercial. 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Hoy juega Orense y hay 2-1. No sé si irá la gente.
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0: Transmitiremos desde la cabina número 3 de Orense. Hoy hay 2-1. Orense no está tan bien. Orense, el rendimiento ha bajado completamente. No sé qué irá a pasar con Orense. Ya lo que venimos, vamos a terminar de dar nuestro punto de vista. Ya le dije yo, ese día que yo estuve viendo el partido Orense-Melec, Mena, un Mena que ya no es el Mena, pues cuando jugaba en Melec, cuando jugaba en México, complicado. Un Parrales que no sé para qué carajo lo volvieron a coger. No corría Luchito ahí parado. Este muchacho Zambrano es bueno, joven, corre para allá, para acá. Y algunos jóvenes fueron los que ayudaron. Pero, por ejemplo, Parrales no pasaba nada. Vamos a la pauta comercial y ya al regreso vamos a hacer un análisis de Orense y vamos a leer el boletín de los valores. Está ahorita 2-1 Están a sota, decía el malcriado, ¿eh? A sota, a $10 esta tribuna. Y ahí ya le vamos a dar los valores. Hoy estaremos con Pepe Sánchez en la narración, estaremos con Danilo Cabrera en los comentarios, Larry Chila es exjugador de fútbol, estará también Darwincito Castillo y quienes hablan en la producción, Washington Barrezuela Pineda. Así que desde el estadio, nosotros ya estamos ahí, pues ya nosotros nos comprometimos y tenemos que estar ahí en la cabina del estadio transmitiendo para todos ustedes. Ya volvemos con más de Panorama Informativo, el noticiario de los orenses.
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0: las 7 de la mañana con 41 minutos, 7 de la mañana con 41 minutos. Esto es Panorama Informativo. 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Para que le ayude abriendo la puerta, por favor. Para que le ayuden abriendo la puerta. ¿Cómo van a salir? Ya le indicó la mañita. Ya tenemos las 7 de la mañana con 42 minutos. 7 de la mañana con 42 minutos. 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
1: 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O sea, muy rico, en verdad. 7:43. 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
0: 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Mi estimado Josecito, el último link, que es el enlace de la entrevista con el presidente Daniel Noboa. Nos vamos a enganchar. Por supuesto, con la entrevista del presidente Daniel Noboa, que está matrizando Radio Centro de Guayaquil. Cuando ya tenemos las 7 de la mañana con 44 minutos, 7 con 44 minutos en los 106.3. Me confirma. 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
0: Hoy juega, señoras y señores, hoy juega nada más y nada menos que Orense. Hoy juega Orense. Orense juega hoy, señoras y señores. Obviamente, Orense recibe a Laucas con el 2-1 en las localidades. En el Estadio 9 de Mayo, Banco de Machala será el escenario de una tarde de fútbol. Cuando Orense Sporting Club reciba a Sociedad Deportiva Aucas a las 4:30 de la tarde, hoy jueves 23 de julio por la fecha 21, y el domingo enfrenta a Orense aquí mismo, lo recibe Independiente del Valle, de seguidilla los partidos, por esto del Mundial, de seguidilla, ¿sí? 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Bueno, ahí están, y en algunos cantones.

0: contados medibles, otra cosa son las narrativas. Okay. Tenemos grupos, inclusive ciertos medios, que sus dueños son bancos, o sus principales oficiantes son bancos, como este de acá. Dicen que todo está mal. La primera, la segunda, la tercera, la cuarta, la quinta, la sexta noticia son una desgracia absoluta. ¿Y sabe cuál es el año con el mayor número de utilidad en banca en la historia? Este año. Si todo estuviese mal, entonces, ¿sabe qué? Que no, que todo está mal. Si todo estuviese mal, entonces deberíamos dar un impuesto extraordinario a la banca del 50% de las utilidades, bueno, y usar eso en seguridad, en medicinas, en servicios para la gente.
1: Qué bueno que usted le responde a ellos. De paso, yo no creo que todo está mal, ¿ok? Entonces está bien, usted dice algunos sectores está bien. Y la otra cosa, ese mismo indicador, cuando lo mide como rentabilidad sobre el patrimonio, ya no es tan alto, 17%, cuando minería es la que tiene el récord en su periodo hasta ahora, 26%.
0: Sí, rentabilidad sobre patrimonio en un país dolarizado, el 17% es bastante alto.
1: Sí.
0: Si es que lo compara con países que tienen procesos inflacionarios y monedas débiles, obviamente no va a aparecer, pero también la estabilidad reduce el porcentaje, pero es más sostenido.
1: Ya, sin perjuicio que le toque a Rodrigo antes. No, pero sí. Es que lanzó dos bombas ahí que luego hay que retomar.
2: Le toca a Rodrigo, pero antes de que le toque
1: lo que
2: a
1: dijo la alcaldía de Quito.
2: Sí, allá vamos.
1: Ah, ok, es tenemos un acuerdo con una candidata a la alcaldía.
2: Pero no
1: para
2: podemos,
1: prolongar el metro.
2: No podemos hacer que se nos vaya el tema de la coordinación interinstitucional en los gabinetes y en esta fusión y reducción de ministerios. Usted redujo de 14 a 10.
1: Eso.
2: Y ahora aquí está el secretario de la Presidencia de la República, quien es el coordinador de estos gabinetes interinstitucionales. Y yo solamente tengo una pregunta ahí y luego su visión, por favor. ¿Cómo es que el Ministerio de la Producción queda dentro del Ministerio de Finanzas si estamos presentando Agenda Crecimiento 2040? ¿Hay ministro de la Producción o no?
3: Con toda razón, la importancia de que el Viceministerio de Producción esté bajo Economía y Finanzas es para que ya no existan estas trabas que han existido por muchos años en todos los programas de producción, donde la excusa de que no se ejecutaban los bonos a los pescadores o nuevos motores a los pescadores artesanales en Manta o en Santa Rosa era porque el MEF no daba el aval o no había techo presupuestario. Entonces ahora la planificación es una planificación integral vertical donde la ejecución es medida a diario con el uso de la tecnología y estamos dando un seguimiento no solo en lo que es ejecución, pero que el bien o el servicio esté llegando al que más lo necesita, al ecuatoriano. Y es muy importante acordarnos de algo. El presidente llegó a ser presidente no por una ideología, llegó para resolverle los problemas a los ecuatorianos y ese es el enfoque ahora del gabinete, es resolver los problemas de forma y eficiente.
4: Presidente, volviendo a la Agenda 2040, porque me parece sumamente importante. Muchas veces aquí se habla de que en este país nunca ha habido una planificación a largo plazo, como usted lo dice, y que probablemente si es que la hubiese habido...
1: En verdad, sí, yo dije 2030, gracias por la corrección.
4: Hubiésemos estado en otra posición ahorita, pero esto solo va a funcionar si es que trasciende gobiernos y si es que se hace el seguimiento debido, ¿no? Entonces, en un país que políticamente está tan polarizado, ¿cómo se convierte esto en una política de Estado? Y también, ¿qué mecanismo de seguimiento se empleará para que no quede solo en un documento y termine siendo realidad? Yo he escuchado que, y he leído, hemos escuchado, ministro, usted, que se siguen KPIs, por ejemplo, en su gobierno. Entonces, ¿se estarán implementando estos KPIs? ¿Qué mecanismo de seguimiento estarán implementándose?
0: A ver, primero, más que un país que está polarizado, está en un proceso de transición el Ecuador. Está en un proceso de transición institucional, generacional, también de grupos que antes controlaban grupos de poder, otros grupos delincuenciales también que estaban metidos en los gobiernos locales y en el gobierno nacional. Entonces estamos en un proceso de transición. La inseguridad no es solo el asalto que hay en el barrio pobre. La criminalidad está en contratación pública, está en gobiernos, está en lavado de dinero, está en el narcotráfico, está en el tráfico de combustibles. Todo eso, en este momento estamos en un proceso de transición. La gente cuando escogió a Daniel Noboa como presidente en el 2023 y lo volvió a escoger en el 2025, era para que no haya impunidad. Pero se quejaban, ¿por qué no agarramos a las cabezas.

0: Sillas, ¿por qué no agarramos a los de cuello blanco? Y se lo agarran los de cuello blanco y dicen que es persecución política. Entonces, hay una incoherencia también en cierta crítica. Lamentablemente, en este país, la criminalidad se metió en la función judicial, se metió en la política, se metió en alcaldes, en prefectos, en asambleístas. Lamentablemente, estaba todo tan podrido que tuvimos que tomar acciones muy duras para entrar en un proceso de transición y que después haya estabilidad institucional. Una vez que haya estabilidad institucional, es más fácil seguir la agenda 2040, porque yo, si hay un momento en que me voy a querer ir y ya acabar cualquier periodo constitucional y me voy feliz de la vida. Pero tiene que seguir esto. Tiene que seguir,
1: o sea, va a estar 8
0: el
1: años.
0: Orden.
1: La estabilidad institucional no toma un periodo, toma 2.
0: Sí, bueno, ni siquiera vamos 1 completo, vamos 2 años y medio todavía.
1: Casi 3, señor presidente.
0: Bueno, en noviembre.
1: Faltan 4 meses.
0: En noviembre 23.
2: Ajá, ya, ¿y a ese tema vamos?
1: No, permítame atar un cabo suelto de lo que le dijiste al secretario general de la administración. Ya, porque como él comparte con el presidente, ya se sale acá fácil. Ya, usted pasó de manejar 12 o presidir 12 empresas, sectores del Estado, a 6 gabinetes intersectoriales. Tiene ahora
3: interinstitucionales.
1: Mucho más. Ok, interinstitucionales. Uh-huh. Tiene más cobertura y responsabilidad que antes. ¿Cómo se va a administrar usted para darle eficiencia a esa función?
3: Carlos, la Secretaría de Administración Pública fue creada para hacer ese seguimiento y monitoreo a todo el Ejecutivo, no solo son los ministerios, son las empresas públicas, son las adscritas. Mi responsabilidad es transversal e integral de monitoreo y de seguimiento. ¿Para qué? Para asegurarme que el plan de gobierno se cumpla, para que la palabra del presidente Daniel Noboa se cumpla.
1: Pero y en eso ha sido siempre un secretario general de la administración. ¿Cuál va a ser la diferencia?
0: Pero no le diga que es más de un trabajo, porque después me va a pedir un pocotón de días laborables de vacaciones. Que tiene 20 trabajos. Sí. Se va a ir 3 meses de vacaciones.
1: 6 gabinetes inter.
0: No, es un puesto. Un puesto. Es la Secretaría de la Administración Pública. Usted ya le está multiplicando. Está que le apoya los 90 días de vacaciones.
3: Usted está validando mi argumento cada que pido vacaciones.
0: No. Uy, va a estar sufrido entonces el resto del año.
1: Pero eso no quiere decidir en los 6 gabinetes intersectoriales.
2: No, interinstitucionales.
0: Él coordina, es el secretario de Administración Pública. ¿Quién encabeza el gabinete? El presidente de la República.
3: El presidente.
0: Y su rol, como ha sido siempre.
1: Su rol es monitorear.
3: De monitoreo y seguimiento.
2: Ok, hablamos de escoger y vamos aquí a las seccionales.
3: Pero presidente, en los 20 días de vacaciones no te olvides.
0: No. Es el rey de los puentes. Dice, me voy 3 días laborables, pero agarra desde el viernes anterior, se va los 3 días porque es feriado jueves, viernes y regresa después de 10.
2: Se vienen las seccionales y ADN ya presentó sus candidatos. Usted habla de escoger, nosotros escogimos a usted. Precandidatos, correcto.
0: Uy, aquí ya lo está poniendo rojo.
2: Yo quiero saber por qué escogió a Cintia Viteri para precandidata de la alcaldía de Guayaquil.
0: ¿Por qué la escogí a Cintia Viteri? Creo que es una buena candidata, creo que está en contacto con las necesidades de la gente y está lejos de la discusión de los políticos.
2: Pero sigue siendo
0: tenemos
2: política.
0: Está lejos de la discusión política, está cerca de la discusión de la gente. Eso la posiciona ella en cualquier encuesta y lo pueden ustedes investigar como la más opcionada al día de hoy. Y por eso, obviamente, todos los días va a recibir ataques. Siempre va a recibir ataques porque también en ese municipio ha habido grupos de poder en los últimos años que han controlado ciertos negocios. Y esos negocios, pues obviamente le molesta que se los toquen. Puente Alterno Norte, que está en la mano de prefectura. Agua, basura. Todo esto son temas sensibles. Y obviamente a alguien le molesta. Yo vi el otro día en un video, le estaban pasando la carpeta del Puente Alterno Norte, Interagua y todo así de una persona a otra. Y yo digo, ¿cómo te vas a pasar de uno al otro esa carpeta de la basura, la carpeta del agua, del alcantarillado, esa carpeta de Aerovía, esa carpeta de Puente Alterno Norte? No puede ser.
2: ¿Pero le inclina usted a escogerla porque ella ha sido la más opcionada de acuerdo a sus números o porque hay una visión conjunta de lo que Guayaquil va a hacer?
0: Hay una visión conjunta de lo que se quiere hacer en Guayaquil, que es una ciudad que vea hacia el futuro, que trabaje en conjunto con el gobierno para devolverle su grandeza y que exista coordinación de seguridad con el gobierno nacional. Uno de nuestros grandes problemas de seguridad ha sido el municipio actual y Segura EP.
1: Señor presidente, el problema es que usted dijo ADN no irá en alianzas, porque creemos en la creación de figuras propias. Asimismo, un proyecto político lleva 2 años. La gente a veces no mide un partido que lleva 2 años. ¿Qué tiene que tener? Tiene que tener a sus figuras propias. Sí. Ganen o pierdan las elecciones.
0: Puede ver nuestra lista de concejales.
1: Tienen que tener los valores del movimiento. Tienen que haber salido del movimiento. Le quiero poner exactamente lo que usted dijo, porque fue más claro que yo. Miren.
0: ADN no irán alianzas, no, porque creemos en la creación de figuras propias. Asimismo, un proyecto político recién lleva 2 años. La gente a veces no mide un partido que lleva 2 años. ¿Qué tiene que tener? Tiene que tener a sus propias figuras. Ganen o pierdan las elecciones, tienen que tener los valores del movimiento, tienen que haber salido del movimiento. Porque si no, ¿cuál es el mensaje que le das a los jóvenes que recién ingresan al movimiento? Dicen, bueno, yo podré estar aquí 10 años y pues haga lo que haga. De repente agarran a alguien, a un viejo político, y lo ponen de candidato. Yo que llevo 10 años aquí me quedo fregado. Ya. No podemos establecer esa dinámica equivocada, sino darle a nuestros jóvenes y darle a nuestras figuras la opción de participar. Un movimiento no se vuelve, es raro, inclusive, que en 2 años se vuelva la principal o la segunda fuerza política del país. Es muy raro.
1: Ahí lo tiene.
0: Correcto, está afiliada a ADN, número 1, figura propia. De figura propia.
3: Ya. No es alianza.
0: Exacto, no es alianza. Okay. Punto 2. Mire las listas de concejales.
1: Sí, sí.
0: Eso a la...
2: ¿Quién está en la lista?
0: A la troncha de la carpeta le molesta.
1: Está Zaida Rovira.
0: La troncha de la carpeta va a estar súper molesta con eso. Va a estar súper molesta. Ya. ¿Sabe? Los que están atrás de Interagua, los que están con el Puente Alterno Norte, los que están en el tema de la basura, la troncha de la carpeta. Esa misma troncha es la que va a estar muy, muy molesta con lo que está pasando.
1: La otra razón es, yo decía en un comentario el viernes pasado, ella desarmó el modelo exitoso que levantó Guayaquil, comenzó con Febres Cordero y consolidó en 19 años de voto. A esa persona va a poner usted en la alcaldía de Guayaquil.
0: A ver, pero yo sé que usted es cheerleader de Jaime Nebot, pero la mano derecha, JJ, ¿dónde está? Nadie sabe, anda como una sombra. Y la mano izquierda, que es Montes, está en la cárcel del encuentro. ¿Usted me está hablando que eso es exitoso?
1: El modelo de administración del municipio.
0: La mano izquierda de ese modelo está preso y la mano derecha está desaparecida.
1: Ok, yo no le voy a contar lo que Jaime Nebot dice que soy, porque no me veo con él 3 años,
0: pero
1: no importa.
0: Mano izquierda y mano
1: está
0: derecha.
1: Está bien, está bien.
0: Entonces, aparte de eso, si fuese así, Roche va a arrasar pues con el 80%.
1: Aquí hay que dar y recibir, señor presidente. Otra cosa, espérate un ratito, que está buenísimo. No, lo mejor de él es cuando se pica, déjalo.
0: Funcionado.
1: Mire, la otra, usted dijo una cosa de la alcaldía de Quito, como quien no dice nada. Dijo, tenemos un acuerdo con un candidato a la alcaldía de Quito para prolongar el metro hasta Calderón. O sea, usted da por hecho primero que Giovanna Ovidia va y no tiene cambio, y segundo que va a ganar. ¿De dónde nace su certeza para ese cálculo?
0: A ver, mi certeza... Creo que va a ganar porque tiene las mejores propuestas. No tengo la certeza, es lo que creo. Es una figura nueva, le va a tocar hacer una campaña dura, es una figura joven y tiene un buen proyecto. Tiene el proyecto del metro, tiene el proyecto del Atahualpa. Eso, la gente quiere ver un Quito diferente.
1: Ok, después dato otro cabo suelto que te dije que dejó, pero...
2: Rodrigo.
4: Presidente, el voto joven en cada uno de sus triunfos electorales fue decisivo, pero en las últimas elecciones, en la consulta popular, no fue así.
5: Muy bien, muy bien. Ya tenemos las 8 de la mañana, 0 minutos, ahí estaba pues un extracto de la entrevista del Presi Noboa, que estuvo ayer acá por la ciudad de Machala, el Presi Noboa. 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
5: 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Algo me iba a decir, se gozaba de...
6: Me reía, claro, el mismo Carlos Vera se cuajaba de la risa lo que le dijo el presidente, y es la verdad, todo el mundo lo sabe. Le dijo, usted es cheerleader de Jaime Nebot, usted es cheerleader de Jaime Nebot, y se cuajaba el mismo Carlos Vera. Bueno, amigos, hoy juega con Aucas, juega Orense Sporting Club. Por favor, hay que apoyar al equipo de los orenses, hay que apoyarlo. Yo decía entre mí, oye, pero si 14 años la hinchada de Barcelona apoyó a Barcelona, que no ganaba nada 14 años, no ganaba ningún campeonato, y la gente dirá, no, es que es Barcelona, pero es que es Orense, es nuestro equipo y hay que llenar ese estadio, es nuestro equipo, señores, y hay que ser leales, hay que ser fieles, hay que estar en las buenas y en las malas. Vamos hoy todos al Estadio 9 de Mayo a apoyar a Orense Sporting Club.
5: Nos vamos, señoras y señores, a nombre de José Ignacio Fernández, Luis Reascos, el profe, y quien les habla, Washington Barcelona. Que Dios los bendiga, que los cuide mucho, y pues pórtense bien, que no cuesta nada. Ya se viene Erwin Castillo con Coqueta Radioactiva. Bendiciones.
6: Buen día.
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0: ¡Ey, despierto! ¡Ay, ya!
1: ¡Buenos días, Ecuador!
2: ¡Cucu! ¡Cucu, cucu, cucu, cucu, cucu, cucu, cucu, cucu!
3: ¿Cómo es eso? ¿Cómo es eso? ¿Cómo es eso? ¿Cómo es eso? A ver, ¿cómo empieza? ¿Cómo empieza? 8:36. Ya va a buscar el tubo que va a ser stripper. ¿Qué pasa, perroso? ¿Qué pasa, perroso?
4: ¿En serio?
3: Buenos días. Hoy estaremos regalones. Buenos días. Gracias a Dios. Gracias a Dios con ustedes para empezar una nueva jornada, una nueva programación. Hoy, un nuevo día con ustedes. 8:36 minutos. 8:36. En este día juevesitos que tendremos fútbol. A propósito, hoy juega el Orense Aucas, sí, a las 16:30, así que estar atentos del fútbol el día de hoy. Hoy vamos a entregar unos premios, vamos a entregar unos sanduchitos cortesía de Mr. Hornado. Ta ta ta ta ta ta ta ta ta ta ta ta. Ta, ta, ta, ta, ta, ta. Cortesía de Mr. Hornado. Hoy estaremos entregando unos buenos sanduchitos ricos de sándwiches o de pavo. Solo debe participar. Nos dice la dirección de local. Participa con nosotros. Desde ya le vamos dando el número telefónico 099-587-2327 para que se contacte. Ya mismo, sí, ya mismo para que se comunique y pueda pues enviar su mensaje de audio, mensaje escrito, participe con nosotros. 8:37 minutos. Perroso, salude, perroso, no sea malcriadito. No sea malcriadito, perroso, no sea malcriadito, salude. Ay, ay, ay, hasta las 10:30, nuestro programa Coqueta Radioactiva.

0: No te escucho, no te escucho. No te escucho, pero dígale, dígale. No te escucho.
1: ¿En serio?
0: Aló, no te escucho, no te escucho. Son las 8:59 minutos, 8:59 minutos. Hoy, el día de los economistas en nuestro país. A nivel internacional, el día de... Ya le digo más. Espera, espera un ratito. Ya te digo, ya te comento. 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

la gente de las minerías a nivel nacional, particularmente en la provincia de El Oro. Saludos cordiales desde Coqueta. Saludos cordiales y le envía la Coqueta Radio 106.3 a los presidentes y delegados de las cámaras cantonales del país. Y a propósito de ellos, se convocaron la mañana del sábado 18 de julio en el Club Machala para elegir al nuevo directorio de la Cámara Nacional de Minería a nivel nacional. La Cámara de Minería del Ecuador, recayendo la presidencia en el ingeniero geólogo Vicente Encalada Loaiza, destacado consultor del sector minero nacional e internacional. Entonces a ellos le brindamos un fuerte aplauso, caramba, felicidades, ¿eh? Felicitaciones. Y a trabajar, le dice por acá la Coqueta, a trabajar, a camellar.

0: Bueno, Perroso, vamos a la pauta publicitaria, nuestro DJ. Y regresaremos. No me la cambies a la coqueta. 106.3 te acompaña.
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1: Y no te vayas, no te vayas. Son las 9:31. 9:31. Nos preparamos para los anuncios publicitarios. Ya volveremos. Y no te vayas, y no te vayas, y no te vayas más. La Coqueta. 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Ah, ya, para hoy, para hoy. Para hoy, unos boleritos, ya, unos boleritos, unas rancheritas. Lo prometido es deuda. Quiero saludar al Ángel de la Rocola, que ha estado de cumpleaños ayer. Ha estado de cumpleaños el amiguito, Angelito, buenos días. Y que se recupere de la salud. Un poco delicadito de la garganta. Un poco agripado el hombrecito. Y pues, que se recupere el amigo, que se recupere. Vamos a la pauta publicitaria. No se despegue de la señal 106.3. La señal que te acompaña. 106.3. Coqueta.
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0: Algo suavecito nos han solicitado. Aquí estamos para complacer con este género musical que no es muy común en esta, en este programa, pero a petición de algunas personas, aquí estamos para complacerles. Hoy, el 23 de julio, saludar a la gente en Guayaquil que están festivos por allá. 23 de julio, hoy pues se celebra el Día del Economista Ecuatoriano. Saludos a los economistas. Dicen que los economistas, la gran mayoría, son ahorrativos. Aunque algunos les dicen que son tacaños. No, dice, somos ahorrativos, la gran mayoría. A nivel internacional y ambiental, se conmemora el Día Mundial de las Ballenas y también de los Delfines. Una fecha muy importante para recordar justamente el tema ambiental. Importante para los economistas. Señores economistas, damitas economistas, saludos cordiales. 938, les saluda la Coqueta, la 106.3, y les felicita la Coqueta. Coqueta, Coqueta, es la que la acompaña. Buenos días.
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Rompemos el molde prácticamente en este jueves, antesala ya del viernes y del fin de semana. 9:42 minutos. Saludos a la gente en Cayambe, en la provincia Pichincha, Ecuador. Celebran también su aniversario de cantonización por allá en Cayambe. Saludos. Además, en vísperas de las fiestas julianas en Guayaquil, el ambiente festivo impulsa tantas actividades, gastronomía nacional, especialmente para celebrar al día del encebollado, ¿no? ¡Ay, caramba! ¡Qué rico el encebollado que es! Gastronomía nuestra, 100% ecuatoriana, especialmente por la costa, que se consume bastante el encebollado. Ya me hizo dar ganas de un buen encebollado. No hay encebollado en este momento, entonces comámonos un bollo, unos bolones, que también es parte de lo nuestro, de nuestra gastronomía. 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Así suavecito, así le gusta, sí. ¿Ah? Ay, así suavecito.

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Oye, Guambrita, por aquí estamos con la coquetita, la que te mueve, la coqueta, la que está contigo ahí en el mercadito, la que está contigo ahí en la tiendita, la que está contigo ahí en el local comercial, la que está allí con los pescadores, con los artesanos, con todos, está la coqueta. La coqueta alcanza para todos, ¿o no? Alcanza para todos la coqueta. La coqueta radio 106.3 FM. La coqueta alcanza para todos, alcanza porque alcanza, sí señor. En toda la provincia del Oro nos escucha, muchas gracias, en los diferentes cantones. A ver, quiero saludar cordialmente a mi pana Carlín, que siempre está en sintonía, siempre viaja en su carrito y escucha la radio 106.3, mi pana Carlín siempre escucha la radio. Emily Cabrera, que siempre está Cabrera, sí. Es mi apellido, me dice ella siempre. Es mi apellido. ¿Usted siempre está Cabrera? Claro, pues me dice, sí, es mi apellido. No puede estar de otra manera. Solo con cuestiones de apellido. Mi amiga Emily Cabrera, sintonizando la radio, sintonizando 106.3. A ver, a mi amigo José Márquez. Marca porque marca. Ah, sí, el número. ¿Cuál es el término de marcar? Tienen algunos conceptos, ¿no? Marcar, también por acá escucho cargar, ¿eh? Cargar, dice, llévame, márcame, ¿eh? Marcar en el asunto del fútbol, que no pase el jugador con la pelota y todo, bueno, ya sabe cómo es esto, ¿no? Marcar el tema de la telefonía también, ¿eh? Marca ahí, digita. 10 con 7 minutos. A ver, también para Pacho Zambrano, mi pana Pacho siempre está en sintonía de Radio Coqueta 106.3, 10 con 7.

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que suene, que suene, que suene. Que suene la chicha, que suene el merengue también, que suene el merenguito. 10 con 12, 10 con 12, 10 con 12 minutos, 10 con 12 minutos. Saludos para Susana María en sintonía. Susana María, gracias, Susanita. También para Franklin, mi pana, Franklin, Franklin Villamar, el hombre que está siempre pendiente de las noticias, siempre atento del entretenimiento. Siempre pendiente del entretenimiento. A ver, también para Karina, la reina de las horchatas. Karina, la reina de las horchatas, que está en sintonía. Clever Cifuentes, Clevercito, buenos días. A Paola Puertocarrero, Paolita, Paolita en Puerto Bolívar. Nuestra gente camelladora por allá, la gente echando pa'lante y en todos lados del territorio ecuatoriano. Alguien más por acá aparece, Pablo, otro Pablo, Pablo Contreras. Mi pana Paulito, ¿qué tal? Mi amigo Darwin, sintonizando la radio allá, muy bien, en el centro de la ciudad de Machala. A ver, los amigos de el taller El Sambo también en sintonía. Creo que no le han puesto saldito porque no se comunica, pero sé que están en sintonía, sé que están en sintonía. No le han puesto saldito al teléfono, por ello no se comunican, pero sé que están en sintonía. Un pajarito me dijo, están en sintonía. La coqueta, ella me dijo.

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Es el talento ecuatoriano que suena aquí en la radio. Suena aquí, sí señor, suena aquí. Son las 10:28 minutos. Suena el talento ecuatoriano aquí en Radio Coqueta 106.3 FM. Algunas versiones, ¿no?, de otras canciones las van moldeando, las van recondicionando. Le ponen ahí ese toque especial, masterizado. El sonido, la letra, bueno, todo lo que tenga que ver pues a el cambio, ¿sí? Para poder tener un producto, no digo mejorado, sino un producto al estilo pues del cantante de momento. En este caso suena el niño Yancy, guayaquileño, sí, guayaquileño. Saludos a la gente guayaca, a la gente guayaquileña, saludos, buenos días. Hoy tendremos fútbol, sí, hoy tendremos fútbol. Recordemos, Orense Aucas, 16:30. A la misma hora también juegan Leones del Norte contra Guayaquil City, sí, a las 16:30. La liga no pudo contra el Manta el día, ¿cuándo jugaron? El domingo, sí, el domingo. Bueno, hay algunos resultados que ya se han dado. Independiente, que lo ha ganado Técnico Universitario 3-0. El Barcelona perdió contra la Universidad Católica. Bueno, entre otros resultados, ¿no? Y mañana, a ver. A ver, hoy también, 7 de la noche, Emelec enfrenta a Muchurruna. Sí, hoy también, sí. Hoy, 3 encuentros. Sí, y terminaría entonces la fecha número 21. Nos vamos, Chaito. Será hasta mañana.

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0: La pelota rápidamente para que rechace con todo. En esta ocasión el jugador Soba toca la pelota por dentro y recupera Orense con Bermúdez. Bermúdez deja en cortito para Vázquez. Aquí la tiene Sergio, gira la pelota rápidamente y la toca hacia atrás para que la maneje Quiñones. Quiñones cambia todo ahora para buscando a Callegari. Callegari toca la pelota rápidamente para que la maneje Sergio Vázquez a través de la 106.3 FM Radio Coqueta, la que conecta tus sentidos. Ataca Orense y se viene Reni Jaramillo. Reni Jaramillo lo manda a correr a Beder. A ver Beder, Beder Caicedo va a levantar el centro y la pelota pasa saludando a todo el mundo. Toca por el otro costado Lorenzo y el esférico se va por la última línea. Saque de puerta, no, el árbitro dijo que tocó en un jugador de Orense y será un tiro de esquina que favorece al conjunto machaleño.
1: Sí, Pepe, Orense ha salido con toda su artillería pesada. En los últimos minutos ha venido atacando muy buenos ataques. Por ahí la de Vázquez, por ahí la de Remy y la de, el centro en este momento de Beria Caicedo. Muy buena la... la predisposición que tiene el equipo Orense e irse al ataque y buscar el primer gol en el partido de este Pepe.
0: Va a levantar la pelota en esta oportunidad Orense. A ver si acá puede estar la primera. Se viene Orense. Orense levanta el centro, el primer palo. Se defiende con todo el cuadro de Aucas. Otra vez Orense la carga. Toca la pelota por dentro. Esta puede ser buena con Beder Caicedo. El esférico en cortito para Quiñones. No puede controlar. Va a controlar Quiñones con el muslo. Antes estaba en posición de impedimento, dice el árbitro. Y será un tiro libre indirecto que favorece al conjunto de Sociedad Deportiva Aucas, Darry.
1: Sí, Pepe, sí, exacto. Bueno, un poquito ahí de... para calmar las aguas Aucas. Un fuera de lugar a favor de... para el equipo de Aucas, el equipo quiteño, y bueno, para respirar un poquito y estar a ver cómo puede reaccionar, a ver cómo reacciona, porque se lo ve apagado, se lo ve atrapado en su área al equipo quiteño, al equipo de Sociedad Deportiva Aucas, porque Orense ha salido con todo sin respetar nada. Va este Pepe.
0: Ataca nuevamente el cuadro de Sociedad Deportiva Aucas. Mete en el frentazo, la quiere controlar Arroyo. Quiñones tocaba la pelota por un costado. Gana bien nuevamente el cuadro de Chillo Gallo. Y toca la pelota adelante en esta oportunidad para que la maneje Bolaños. Hacia arriba buscando Arroyo. Va a salir primero Ortiz. Se queda con la pelota Jordi. Y va a sacar el esférico rapidito. Arrancó recién el partido y ya tuvo la primera el conjunto machaleño. Va a sacar la pelota en esta oportunidad. Toca la pelota rápidamente en esta oportunidad para que la maneje Quiñones. A ver Quiñones. Quiñones el esférico por dentro ahora para que la maneje rápidamente Reni Jaramillo. Y este toca para Vázquez. Sergio. Vázquez toca rápidamente ahora para que la maneje en esta oportunidad. Beder Caicedo. Beder ahora para que la maneje Quiñones. Y Quiñones toca el esférico ahora para que la maneje Rostagno. Por un costado para Callegari. A ver Callegari. Toca rápidamente Callegari por un costado y la deja para Rostagno. Toca en esta oportunidad. Toca la pelota ahora para que la maneje en esta ocasión el cuadro de Orense. Quiñones hacia atrás la pelota. A ver si esta puede ser para Orense. Toca por dentro para Reni Jaramillo. Qué buena pelota y la tiene en esta ocasión Bermúdez. ¡Bermúdez! No le entendió en esta ocasión y no tocó bien allí. Buscando en esta oportunidad a Herrera. Y la pelota recupera nuevamente el conjunto de Chillo Gallo. Tiene la pelota rápidamente Reni Jaramillo. No puede controlar y recupera rápidamente a Ayrton Preciado. Preciado toca la pelota ahora para que la maneje en esta oportunidad el conjunto de Aucas. Aquí la tenía Tapiero. Toca la pelota adelante ahora para que la maneje Mena. Mena tocaba hacia adelante ahora para Lorenzo. Lorenzo toca la pelota ahora para que la maneje en esta ocasión por un costado Danilo Cabrera. 0-0 hasta el momento.
2: Sí, las dos ocasiones que ha tenido el conjunto de Orense Sporting Club. De ahí va de una u otra manera ver la intensidad que pone Orense, el conjunto del Aucas, y por ahí ya lo está marcando Beder Caicedo, que era el hombre que mandaba los centros, ahora lo está marcando. Y también el jugador Vázquez, que es uno de los jugadores más escurridizos que tiene el Orense Sporting Club, pero trata de encontrar su fútbol, el conjunto de Bolaños, el conjunto de Aucas que va al ataque.
0: Y aquí se viene Arroyo, toca la pelota para Bolaños, se engancha y lo hace pasar de largo a Lorenzo. Aquí la tiene Bolaños, a ver, cuidado, saca el remate. Bolaños toca la pelota para Vera. Vera tiene el esférico, toca el esférico para Ayrton Preciado. Preciado quiere enganchar por dentro, lo persigue Beder Caicedo. Persíguelo Beder Caicedo, la pelota para Arroyo. Arroyo en la semiluna, se resbala ahora. Beder Caicedo le pegaron y Ortiz. ¡Espectacular Ortiz! Una tajada fenomenal a Richila. El estirón abajo. Y Jordi Ortiz dice que el partido está 0-0 hasta el momento.
1: Claro que sí, se acordó de atacar a Aucas después que lo tenía sometido, arremetido en su propio campo el equipo Orense. Bueno, por ahí despertó, trató de hacer la jugada con Ayrton Preciado, con Vera por el medio, y bueno, muy buen remate que saca el equipo de Aucas hacia el golero de Orense Sporting Club, un golero que de muy buenas condiciones, el quien hoy está en posición por Rolando Sibal. Y bueno, hasta el momento ha demostrado tener carácter y jerarquía detrás de la portería, detrás de los tres palos de Orense, Pepe.
0: Va a sacar esa pelota Ortiz, antes el árbitro Juan Carlos Andrade, que le dice que tiene que poner la pelota a tierra. Ahora sí se mueve el esférico, saca el esférico Quiñones, el central Machaliño. A ver, toca la pelota rápidamente para que la maneje Callegari. Por fuera está Lorenzo, por dentro está Roxtagno. Otra vez para Quiñones, a través de la 106.3 FM, Radio Coqueta, la que conecta tus sentidos. Gracias a toda la gente que está en sintonía. Ya saludos a Atahualpa, Pacha, ataca Bermúdez. Bermúdez mete el centro, corta bien en esta oportunidad Gustavino. Y el esférico se va por un costado. Saque lateral que favorece ahora al conjunto de Machala. Va a sacar esa pelota Beder Caicedo. A ver, Beder Caicedo, saquen cortito para Bermúdez, hacia atrás la pelota para Quiñones. Quiñones toca ahora para Sergio Vázquez, aquí la tiene el número 7, en la mitad de la cancha, la bomba central tiende el esférico rápidamente para que la maneje Callegari, y va a tocar la pelota ahora para Lorenzo. Toca la pelota por dentro, corta bien Sociedad Deportiva Aucas. Tapiero no podía controlar con borde interno, mete el cuerpo rápidamente Gustavino, maneja bien la pelota y la deja para Tapiero, el ex Buchurruna. Tapiero va a tocar el esférico hacia adelante, pero corta bien Callegari, devuelve el esférico y este es Sergio Vázquez, aquí la maneja el número 7, por fuera está Beder Caicedo, por fuera está Beder Caicedo, Sergio Vázquez se va por dentro y Tapiero le pellizca la pelota, sin embargo corre como puede ahora Agustín Herrera. Herrera toca la pelota nuevamente para Sergio Vázquez, hacia atrás el esférico rápidamente para Roxtagno y este con Reni Jaramillo. Jaramillo cambia todo para Beder Caicedo, era más adentro, ¿eh? Beder Caicedo tiene la pelota, el esférico, hacia atrás la pelota, lo van a presionar dos, Beder Caicedo pisa la pelota pero ya le cortó rápidamente las alas el cuadro de Sociedad Deportiva Aucas. Danilo Cabrera, esto sigue 0-0 hasta el momento.
2: Dos equipos que están hambrientos de los tres puntos, el Orense porque quiere salir de ese sótano y el conjunto del Aucas porque no quiere perderle pista, aunque se fue con algunos puntos al conjunto Independiente, pero están haciendo un partido intenso.
0: Lorenzo sacaba el remate, no podía controlar en esta oportunidad el jugador Morales, se recupera Gustavino y la deja para Bolaños, y ahora ataca el cuadro oriental, se viene Bolaños, lo dejó a Callegari en el camino, Bolaños el centro y la pelota se va saludando la puerta de Ortiz, y será un saque de meta que favorece al conjunto machaleño.
1: Sí, muy bueno el desborde de Bolaños por la banda izquierda del equipo orense, pero bueno, hizo todo bien. Eso es lo más complicado, que fue llegar dentro del área, pero se complicó el solito y terminó tirando un centro por encima de la portería de Ortiz, Pepe.
0: Muy bien, es momento de vender, así que Darwin Castillo, ofrézcale al público.
3: Ya, muchas gracias, Pepe Máximo Tenemaya, más conocido como Don Tene, apoyando el deporte. Don Máximo, lo máximo siempre con Radio Coqueta 106.3 FM, el fútbol. Carlos Rodríguez apoyando al deporte. Carlos Rodríguez siempre en sintonía apoyando el deporte. Kleiner Criollo envía un saludo para toda la audiencia, para todos los machaleños. Hoy Machala respalda con orgullo a Orense. Sigamos promoviendo el deporte y el desarrollo de nuestra ciudad. Kleiner Criollo, prenda el foquito, por favor, no sea malcredito. Danilito, prenda el foquito, por favor. 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Compact Express nos dice que esto ya va avanzando en los 12 minutos. 12, casi llegando al número que le gusta acá al amiguito y a la amiguita también. 0-0 está esto. Orense Aucas.
0: Ataca Quiñones y manda la pelota para Herrera. Mete el pecho Herrera. Va a tocar la pelota por dentro. Controla bien en esta oportunidad Vira. Corre Reni Jaramillo y deja la pelota ahora para que la maneje Beder Caicedo. Hacia atrás el esférico nuevamente para resetear la jugada con Quiñones. Aquí la tiene el número 4. Ataca por la banda izquierda el conjunto machaleño. A ver, se cierra bien el cuadro oriental. Dos líneas de 4 y solo deja un delantero. Tiene la pelota Roxtagno. El esférico ahora para Vázquez. Vázquez cambia todo por la banda izquierda ahora para Reni Jaramillo. Jaramillo que mete la frente. Se equivocaba en este Reni Jaramillo. Después no controla bien Beder Caicedo. Saque lateral que favorece al conjunto de Sociedad Deportiva Aucas a través de la 106.3 FM Radio Coqueta, la que conecta tus sentidos. Gracias a toda la gente que está en sintonía allá en Atahualpa, en Pacha, en Sarum, en Piñas. Gracias a todos, ¿eh? Gracias a todos en la número uno de Machala, Radio Coqueta. Tiene la pelota rápidamente en esta oportunidad. Rostagno sacaba con borde interno por un costado. Otro saque lateral que favorece al conjunto oriental, que está empatando con Orense 0-0 en casi 12 minutos más uno.
2: Afloja el acelerador del conjunto de Orense Sporting Club y ya lo aguanta un poco más el conjunto de el Aucas en la mitad de la cancha. Es donde pone el control para buscar a tanto a Bolaño y al jugador Preciado que puede desequilibrar. Pero vamos a ver si otra vez se pone el fútbol intenso, porque ya van dos minutos que cayó en un letargo el partido que estaba en un alto volumen.
0: Tiene la pelota Beder Caicedo, pisa el esférico y va a tocar hacia atrás nuevamente con Quiñones. Quiñones cambia todo para que la maneje Callegari. Aquí la tiene el número 6. Por dentro toca la pelota para Vázquez. Traspone la raya que divide el terreno de juego. Orense intenta tocar en combinación con Herrera. Perdió la pelota rápidamente Herrera. Y después el remate de Morales termina estrellándose en el mismo número 11. Saque lateral que favorece al conjunto oriental. Larry Chilia bajó las revoluciones. Orense salió con todo, pero como que desacelera por momentos.
1: Sí, sí, bajó un poco las revoluciones, se apagó un poco.
0: Espérame,
1: pero
0: ataca, Larry, porque Orense ataca, se viene Orense, esta puede ser buena. ¡El pase atrás! Y el portero Piedra, Piedra se convirtió en una piedra, literalmente. Evitó que Miguel Parroles anote la primera, se acaba de salvar el cuadro oriental.
1: ¡Qué definición! Va de nuevo atacando este Pepe.
0: Otra vez se viene Beder Caicedo, la pelota para Miguel Parrales. No puede, frente a la marca de Tapiero. Miguel Parrales presiona, agarraba la camiseta en esta ocasión. El árbitro deja seguir porque la tiene en esta oportunidad. Allí mira, ataca nuevamente el cuadro oriental. Corre por dentro, Arroyo y por fuera Bolaños. Para Bolaños fue la pelota y se viene por la banda izquierda el conjunto de Sociedad Deportiva Aucas. Se equivoca, le entrega a Bolaños. Recupera a Rostagno. Toca la pelota rápidamente para Herrera. A ver, Herrera gira, bien Herrera, lo agarran de la camiseta, pero el árbitro deja seguir. La pelota para Bermúdez. Bermúdez, vamos a ver qué puede hacer Bermúdez. Está solo en el desierto. Tiene que tocar la pelota rápidamente para que la maneje Beder Caicedo. Hacia atrás el esférico rápidamente para que la maneje Rostagno. Y se viene Rostagno con la cancha de frente. Toca la pelota para Agustín Herrera. Hacia atrás el esférico rápidamente para que la maneje Callegari. Y Callegari toca la pelota ahora para que la maneje Quiñones. Quiñones pisa la pelota y levanta la cabeza en dos ocasiones. La pelota por dentro nuevamente para Rostagno. Otra vez con Bermúdez. Y Bermúdez para Parrales. Y este con Rostagno. Rostagno por un costado para Lorenzo, pero se equivoca en la entrega y recupera el cuadro oriental en esta oportunidad. No le da descanso a Orense porque vuelve a recuperar a Larry.
1: Sí, claro que sí, Pepe. Subió la intensidad de nuevo Orense. Por ahí nos habíamos apagado como 2-3 minutos. No despertaba, pasaba el ataque Aucas. Pero sin embargo, por ahí Parrales tuvo una clarísima. Le hizo un extraño pivote a Parrales y no pudo definir.
0: Espérame, Larry, porque Ayrton Preciado quería sacar el remate. Pero rebota en Quiñones y se queda con la pelota Jordi Ortiz. Saca rápidamente para que la maneje Beder Caicedo. Beder Caicedo toca la pelota para Miguel Parrales. Aquí la tiene el portovejense, ex Barcelona Sporting Club. No le fue bien en el cuadro amarillo a Miguel Parrales, ¿eh? Y regresó a Orense a ver si puede recuperar su nivel. Tiene la pelota rápidamente en esta ocasión allí a Callegari. Toca la pelota hacia atrás para Lorenzo y este con Quiñones, Danilo Cabrera.
2: Sí, esa jugada no, papito, esa jugada no puede perderse. La tiene que reventar el arco. Agustín Herrera llegó hasta la raya. Pone el pase de la muerte para que el jugador Parrales se reencuentre con las redes. Y le pega con la media como que si estuviera tapando la mamita, señor. Tenía que reventar las mallas y ya tenía que haber reventado el primer gol acá a los años. Acá en el Estadio 9 de Mayo, Orense se está quedando.
0: Tiene la pelota Callegari. Ataca nuevamente el cuadro machaleño. Inclina la cancha en otra oportunidad. Reni Jaramillo intentaba buscar por fuera a Sergio Vázquez, pero recupera rápidamente en esta ocasión allí Morales. Y la pelota hacia atrás rápidamente para que la maneje García. Hacia adelante García buscando Arroyo. ¡Uy! Lo tocaron abajo allí Quiñones, Arroyo, pero se pone de pie rápidamente. Saque lateral que favorece al conjunto oriental, Arrichila.
1: Claro que sí, un choque fuertísimo ahí por parte de Quiñones, pero bueno, el jugador de Oca se volvió a levantarse, no hay ningún problema. El árbitro no dijo nada y sigue rodando la pelota acá. Bueno, vamos a ver que despierta Auca o despierta Orense. ¿Quién anotará el primer gol, Pepe?
0: Soba reventaba la pelota hacia arriba, pero no llegaba Ayrton Preciado. Va a ser un saque lateral que favorece al conjunto de Orense. El encargado será el ex Independiente del Valle, Beder Caicedo. A ver, Beder. Caicedo va a sacar esa pelota. Se demora todavía, ahora sí, controla Bermúdez con el pecho, cambia todo para Vázquez. No lo vio a Vázquez por un costado, estaba completamente solo. La pelota para Callegari y ahora sí para Vázquez. Ya se repone la saga del cuadro oriental. Aquí tiene la pelota Bermúdez, cambia todo por la banda izquierda para Renny Jaramillo. Ataque el ex cuadro oriental, Renny Jaramillo, uno en el camino. Era ver a Renny Jaramillo para Beder Caicedo, lo agarraban de la camiseta. Beder Caicedo tiene la pelota, a ver, citó a tocar con Renny Jaramillo. Se equivoca Beder Caicedo en la entrega y recupera el cuadro oriental. Aquí la tiene Ayrton Preciado, el ex Emelec. Se equivoca también Ayrton. Va a pelear la pelota a Rostagno, pero gana bien Morales. Deja la pelota ahora para Arroyo. Arroyo toca para Gustavino. Y por dentro está Bolaños. A ver, ataca nuevamente el cuadro oriental. Bolaños, Bolaños para Arroyo. ¡Gol! ¡De Arroyo! Arroyo golpea primero y pone la número uno para el cuadro oriental. Aucas tiene uno, Orense tiene cero. Un error por parte de Renny Jaramillo y de Beder Caicedo le permitió al cuadro oriental contraatacar y agarrar a contrapierna a Orense, que ya lo pierde en el 9 de mayo. 1-0, Danilo Cabrera.
2: Sí, literal, el jugador Renny Jaramillo no tenía que buscarlo a Caicedo porque estaba la marca, tenía que meterse en diagonal, la pierde y arma la jugada desde abajo. Bolaños pone a correr a Caicedo. Señoras y señores, se pone una triangulación importantísima y deja por último al goleador, al jugador que pone la conquista dentro del área. Ya en este minuto, casi 18, ¿no? Minuto 18.
1: Sí, minuto 18.
2: Pone la primera, señores y señores, y en una falla garrafal de Renny Jaramillo, viene la primera para el Aucas y los tres puntos de la postre lo pone en el segundo puesto.
0: No sé si está revisando algo el árbitro Juan Carlos Andrade, porque
1: sí, se está revisando,
0: le reclama algo a Ayrton Preciado y también se suma Herrera, se suma Beder Caicedo, Renny Jaramillo. Miguel Parrales también lo veía ya. Está revisando la jugada. Yo no vi absolutamente nada. No sé si en la devolución de Bolaños hacia Arroyo al momento de rematar hay una posible posición adelantada. Quizá ahí, porque del resto la jugada fue totalmente lícita. Quizá...
1: Arroyo parecía que estaba, bueno.
2: ¿Te hizo gol?
1: Sí. Un poquito. Parece que se demoró Bolaños sin el pase.
0: Yo creo que en la devolución de Bolaños hacia Arroyo al momento del remate puede haber una posible posición adelantada. Quizá
1: esa creo que es la que se está revisando.
0: Quizá puede ser eso, Larry. Lo que puede pasar. Acá queda sentido Rostagno. Rápidamente se suma el cuerpo médico a revisar al jugador, ¿eh?
1: Sí, pero Pepe, recordemos que Orense era el que estaba proponiendo el juego, el que venía atacando, el que estaba tratando de buscar la primera para poder estar un poco más tranquilo y poder desarrollar su juego como lo venía haciendo. Sin embargo, por ahí unas que otras arremetidas del equipo quiteño, el equipo de Aucas, despertó una jugada de Bolaños que se durmió también la saga de Orense, Pepe y Danilo. Se durmieron y por ahí le sorprendió con ese remate y ese pase que le queda para Arroyo, donde marca la primera, en la cual se está.

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0: 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Pepe Sánchez sigue al relato.
2: Está ganando el cuadro oriental 1-0. Aurense va a sacar esa pelota. Beder Caicedo en forma de centro. El saque se defiende con todo Tapiero. Cuidado el remate de Vázquez. No puede controlar Vázquez y lo manda a correr a Lorenzo. Corta bien en esta ocasión allí Morales. Otra vez Lorenzo se equivoca en esto y recupera el autor, el coautor del primer tanto. Era Bolaños. La pelota para Tapiero. La pelota otra vez con Bolaños y este con Tapiero. Tapiero levanta la cabeza, pero no vio a quién tocar. Y se equivoca en este y recupera nuevamente Quiñones. En la mitad de la cancha pelea Gustavino. La deja nuevamente para Arroyo, el autor del primer tanto. Arroyo pelea solo contra el mundo y pierde la pelota. Recupera rápidamente Beder Caicedo en esta ocasión. Miguel Parrales está muy poblado. Le hacen marca escalonada. Está en medio de dos. No pueden tocar la pelota con él. Tiene que moverse más. Aquí tiene la pelota Bermúdez. Por un costado para Lorenzo. Lorenzo lo manda a correr a Vázquez, pero no va a llegar primero, va a llegar en esta oportunidad García, que manda esa pelota por un costado, saque lateral que favorece al conjunto de Machala. El encargado de sacar esa pelota será Lorenzo, el número 5 en el conjunto de Orense. Juan Carlos Andrade que da la orden, tendrá que sacar rápido Lorenzo, solo son 4 segundos para que pueda estar la pelota quieta. Lorenzo saca hacia atrás el esférico para que la controle Callegari. Todo Orense metido en campo que defiende el conjunto de Chillo Gallo. Levanta Quillones esa pelota, a ver hacia arriba Bermúdez para Parrales. Pero Parrales se deja ganar la posición en esta oportunidad del jugador Morales y lo mandan a correr a Ayrton. A Ayrton Preciado. Cuidado ahí con ese empujón por parte de Quiñones. Controla la pelota el número 10. Aquí la tiene Ayrton Preciado. Lo va a dejar en el camino a Quiñones. Lo dejó en el camino. Uy, va a dejar el segundo. Pero lo agarró Quiñones desde mi apreciación. Y sí, el árbitro confirma que sí lo agarraron. Y será tiro libre peligroso que favorece al conjunto oriental.
3: Bueno, no va individual del jugador Ayrton Preciado. Le comete falta de tiro libre a manera de medio corte. Cuento que con esto el AUCA hace 38 puntos, hasta el momento está en segundo lugar a 14 puntos de Independiente. El CIT está ganando también ahora visitante el conjunto de Leones y se pone en la séptima posición. Mientras en décimo cuarto lugar se encuentra Orense con 23 menos 6.
2: Correcto, entonces, en la décimo tercera o décimo cuarta.
3: Décima cuarta,
2: hasta el momento Orense cayó una posición más, ¿eh? Está en el hexagonal de descenso el cuadro machaleño. Tendrá que hacer algo urgente si quiere salir de esa posición, porque si no, se acabaría el fútbol de Serie A aquí en Machala.
3: En caso que le ponga otro gol, se va al décimo quinto lugar.
2: Increíble lo que le puede pasar al cuadro machaleño. Muy complicado Larry Chile hasta el momento, el cuadro oiga, de Orense.
4: Oiga, Pepe, pero cuando más parecía que Orense era el que podía marcar la primera por el desatante de la tecnología que venía a Machala, ¿no?
3: Por la parte, por la banda de parte de Bolaño, en la cual queda Arroyo para concretar la primera.
2: Va a levantar esa pelota Meina, el número 18, se quedó completamente solo. Ahora sí el árbitro le dice que no adelante el esférico. que tampoco se adelante la barrera. Más atrás le dice, más atrás Juan Carlos Andrade.

0: a la defensa que armó Jordi Ortiz. Se va a venir Mena para cobrar desde la banda derecha. A ver si va a estar la segunda del cuadro oriental. Otro golpe más para Orense. Mena va a levantar esa pelota. Juan Carlos Andrade, que ya da la orden. Mena levanta el centro por bajo y saca con todo. Orense se defiende como puede. El remate de Gustavino y la pelota de carambola no ingresa. Salta con todo rápidamente Morales. El remate de Gustavino, a ver otra vez el centro. Se defiende como puede Orense. Cómo lo sufre el cuadro machaleño. La pelota hacia atrás rápidamente para que la controle Hamilton Piedra. Hacia arriba va a sacar el portero del cuadro oriental. Cambia todo en esta oportunidad para Gustavino. El número 16 tocaba para Arroyo. Se equivoca en esta, pisa la pelota Quiñones. Toca la pelota rápidamente para Vázquez, que no puede controlar Vázquez. No puede controlar la pelota Vázquez, increíble. Saque lateral que favorece al conjunto oriental. Ataca nuevamente el cuadro oriental. Una falta ahora de Sergio Vázquez. Tendrá que serenarse Sergio Vázquez. Primero un mal control y ahora una falta de Sergio Vázquez. Otra vez peligrosa para el cuadro de Orense. Lo sufre hasta el momento el cuadro machaleño. Danilo Cabrera.
1: Al minuto 26 tuvo el Auca para poner la segunda. Tuvo tres ocasiones seguidas. Pero también tenemos un gran portero que por algo está en la banca Silva también. Porque ese portero entrenado por Juan Carlos Reynoso, que ya no está aquí, no esté la segunda conquista para el conjunto Lauca. Ya hay otro tiro peligroso para el conjunto indio, que se viene con todo en busca de irse al descanso con un tranquilo 2-0.
0: Después de esta voy con Darwin Castillo. 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Aquí tiene la pelota Bermúdez. Saca con todo y hacia la nada, porque vuelve a recuperar rápidamente Soba. Hacia atrás el esférico para Hamilton Piedra. A ver Piedra, se demora todavía Piedra. No tiene apuro, está ganando 1-0. Hacia arriba, mete el frentazo Beder Caicedo. Deja la pelota ahora para Bermúdez. Por dentro el esférico para Reni Jaramillo. A ver, nadie ataca de Orense, ¿eh? No hay conexión ni por bandas ni por dentro. Tiene la pelota Vázquez y ahora mal Vázquez toca la pelota. El esférico para Soba, que revienta el esférico rápidamente ahora para Arroyo. Arroyo deja dos en el camino. El uno era Beder, el otro Rostagno. Aquí se viene nuevamente Arroyo. Y se viene el cuadro oriental con la cancha de frente. Ataca por la banda derecha Arroyo. El pase hacia atrás rápidamente para que la controle Mena. Mena por un costado. Tiene la pelota rápidamente García. A ver García otra vez con Mena. Cuidado Mena para Bolaños. ¡Bolaños! Primero llega Jordi Ortiz. Hola. Hola. ¿Cómo lo sufre Orense? Larry, increíble. Hola. Otra vez se acaba de salvar el cuadro machaleño.
2: Sí, Pepe, sí, lo está sufriendo demasiado el equipo bananero. El equipo oriental se fue con todo en los últimos 15 minutos en adelante. Comenzó a proponer, atacar, y le está dando mucho problema a la defensa de Orense, lo que es Arroyo, Ayrton y el mismo Bolaño por la banda de allá. Pero hasta el momento muy atento el arquero Ortiz, y bueno, vamos a ver si despierta Orense para ver qué nos propone de aquí en adelante.
0: La hinchada preocupada acá en el 9 de mayo, no genera nada Orense, ¿ah? Arrancó bien, pero solo la de Sergio Vázquez, después nada de nada. Aquí tiene la pelota Reni Jaramillo. Antes, buenas recomendaciones en la voz de Darwin Castillo.
3: Sí, cómo no, Pepe, muchas gracias. Máximo Tenemaya, más conocido como Don Tene, apoyando el deporte nacional e internacional. Máximo Tenemaya, el que no desmaya. Carlos Rodríguez, también apoyando el deporte. Un hombre que está siempre con el deporte en los barrios y en todos los lugares de la ciudad de Machala. Kleiner Criollo, bien criollo, Don Kleiner, un joven que conoce también de las realidades de nuestra linda Machala y talentoso, ¿eh? Que le gusta la música. Envío un buen saludo para toda la audiencia. Hoy Machala respalda con orgullo a Orense Sporting Club. Siga usted promoviendo el deporte, el desarrollo de nuestra ciudad. Sigamos promoviendo el deporte, prácticamente y especialmente el fútbol, que es el que se practica demasiado, bastante. 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
0: Muy bien, entonces Tiene la pelota Bermúdez. Lo persigue Tapiero, no le puede quitar el esférico. Toca la pelota rápidamente para Renny Jaramillo y este con Beder Caicedo. A ver, Beder Caicedo para Sergio Vázquez. Cómo se repliega el cuadro oriental y Orense no encuentra el espacio. Aquí tiene la pelota Rostagno. El esférico en la mitad de la cancha nuevamente para Renny Jaramillo. Dos líneas de cuatro forma rápidamente. A veces línea de cinco el cuadro oriental cuando se defiende. La pelota esta es buena para Lorenzo. A ver, Lorenzo va a levantar el centro. El esférico le queda para Miguel Parrales. Ahora sí, Vázquez le pegó. Hamilton Piedra, increíble. Increíble Hamilton Piedra. La pelota no quiere entrar. Danilo Cabreras otra vez se acaba de salvar Aucas.
1: Bueno, como siempre Vázquez desequilibrando por la extrema derecha. Vázquez desequilibrando por la extrema derecha. Saca el pase, el señor no puede poner la conquista, señoras y señores. Esta vez Parrales pone de taco para el jugador Vázquez que le pega con el número 7. El número 7 le pega y el arquero Piedra se luce y con mano cambiada saca la pelota y a los tiempos está Cabrense y se salva el conjunto del Auca. Era el jugador Agustín Herrera quien armaba la jugada por la extrema derecha.
0: Dos oportunidades ya va teniendo Sergio Vázquez y las dos no han ingresado, increíble. Va a sacar con todo, ahora Veira, mete el pecho, Meina, deja la pelota para Bolaños. Por dentro para Tapiero, aquí la tiene Steven, el ex técnico universitario. Steven Tapiero por un costado ahora para que la maneje en esta oportunidad el jugador García. A ver, García por dentro para Meina, lo va a presionar Rostagno. Mena aguanta la marca de Rostagno y por dentro para Tapiero. Tapiero transpone la raya que divide el terreno de juego. Tapiero lo tocaron abajo en el tobillo y el árbitro dijo que será tiro libre que favorece al cuadro oriental. Y ahora se va a tomar todo el tiempo del mundo. Tapiero tratando de que pasen los minutos rápidamente para que se acabe este primer tiempo. Está cayendo Orense 1-0. El gol lo hizo Arroyo al minuto 15, ¿eh? El número 29 del cuadro machaleño. A ver, va a mover la pelota rápidamente Morales. Toca el esférico ahora para que la maneje Meina. Lo va a presionar Rostagno, también lo presiona Lorenzo. Remata con todo Lorenzo en la humanidad de Bolaños y será un saque de meta que favorece a Jordi Ortiz hasta el momento.
1: Al minuto 19 logró la conquista Arroyo, al minuto 19
0: va a tocar la pelota Sergio Vázquez. A ver Vázquez, si puede tener la tercera oportunidad y la tercera será la vencida. A ver si logra empatar antes de finalizar el primer tiempo. Orense será importantísimo, ¿eh? Para que salga con otra cara al segundo tiempo. Aquí tiene la pelota Callegari. Toca el esférico ahora para que la maneje Sergio Vázquez. Por fuera está Beder Caicedo. Decide ir por dentro ahora Vázquez. La pelota con el árbitro. Y tiene que paralizarse las acciones. Otra vez será la pelota tierra. Ya retrocede nuevamente el cuadro oriental y otra vez línea de cuatro, solo dejando Arroyo hacia arriba. Tiene la pelota el conjunto de Orense. La pelota para Bermúdez, esta puede ser buena para Beder Caicedo. Ataca Beder, le va a levantar el centro, pero se queda corto y corta bien ahora Tapiero. Controla Arroyo, aquí se viene Ayrton Preciado, la pelota para Arroyo. Toca el esférico rápidamente para Meina. Meina toca la pelota ahora para que se venga en esta oportunidad. El jugador Vera, a ver Vera por dentro para Meina. Meina para Bolaños, Bolaños va a sacar el remate, Bolaños le pegó. Y se acaba de salvar nuevamente Orense. La tuvo, ahora sí, el jugador Bolaños. Por poco pone la segunda. Quedaba estático nuevamente el jugador Jordi Ortiz.
2: Sí, claro que sí, Pepe. Qué buen ataque, qué buena proyección y sincronizada la jugada que efectúa el equipo oriental. Lo está complicando Orense, lo está complicando por ahí otra vez Bolaño complicando la defensa Orense y casi marca la segunda, Pepe.
0: Lorenzo ha dejado mucho que deber en este primer tiempo. Tiene la pelota Miguel Parrales. A ver Miguel si le pega de afuera. Toca la pelota ahora para Beder. Beder Caicedo levanta el centro. ¿Para quién? Para nadie. Toca la pelota rápidamente allí Vira y saca con todo Meina y vuelve a recuperar el cuadro oriental. Meina deja la pelota para Bolaños, otra vez para Meina. Qué bien que juega Bolaños, ¿eh? Aquí tiene la pelota Tapiero. Se equivoca en esta Tapiero y recupera ahora Lorenzo. Deja la pelota para Miguel Parrales. Retrocedió el delantero porque no tiene a nadie que lo habilite, que no tiene a nadie que le pueda tocar una pelota de gol. Aquí tiene la pelota Rostagno. La pelota rápidamente ahora para que la controle Renny Jaramillo. Renny Jaramillo, la pelota para Lorenzo. A ver, Lorenzo lo manda a correr a Renny por dentro. El pase, esta puede ser buena. Renny Jaramillo, el centro. Se le adelanta la pelota y corta bien Tapiero. Será un tiro de esquina que favorece 13 al conjunto machaleño.
1: El segundo tiro de esquina del partido, el segundo para el conjunto de Orense.
0: Bermúdez será el encargado de levantar esa pelota. Gracias a toda la gente que está en sintonía de la 106.3 FM, Radio Coqueta, la que conecta tu sentido. Oiga, un saludo allá para la avenida de la Ferroviaria, el maestro Sacavueltas, ¿eh? Siempre está en sintonía de la 106. Va a levantar esa pelota Bermúdez en esta oportunidad. A ver si logra empatar Orense. Bermúdez. El árbitro Juan Carlos Andrade que da la orden, las se forman las parejas en el área. Esa pelota, los agarró nuevamente de cierre,
4: Bermúdez levanta el centro.
0: Bermúdez, Bermúdez otra vez el centro para que corra. Nuevamente Renny Jaramillo allí. El jugador Lorenzo corta bien Rostano y la deja ahora para Sergio Vázquez. Vázquez para Lorenzo. Lorenzo otra vez para Vázquez. A ver Vázquez, ¿qué puede hacer? Por fuera, toca la pelota rápidamente para Bermúdez. Bermúdez, lo va a presionar Veira por dentro. Bermúdez nuevamente con Lorenzo. Otra vez Bermúdez, va a levantar esa pelota Bermúdez. Ahora sí puede que estar Agustín Herrera. Lo van a obligar a salirse de la zona de promesas hacia atrás para Vázquez. Vázquez, pégale Vázquez. ¡Vázquez! ¡Por fin! Tercera puede ser la vencida y el tercer remate de Vázquez se va a la puerta de Hamilton Piedra, pone el empate Orense y ahora sí el partido se pone de otro color. Uno tiene Orense, uno tiene el cuadro oriental.
2: Claro que sí, Pepe, qué muy buen gol, qué golazo, golazo de Sergio Vázquez. Cuando más lo tenía marcado, apareció, se introdujo entre medio de las zagas centrales del equipo oriental y le marca un golazo al equipo oriental. ¿Qué golazo es? Bueno, se acordó que tenía que atacar, que tenía que proponer. Y le viene bien este gol a Orense para reponerse, para volver a estructurarse y así ponerse en la rienda de ganar el partido. Un saludito para Dani, para Misol, como le digo de cariño. Saludos.
0: Muy bien entonces, Darwin Castillo.
3: Sí, rápidamente para saludar a Gerson Cárdenas, que está en sintonía, uno de nuestros compañeros de transmisiones de fútbol. También al licenciado Fernando Ochoa, en sintonía de Coqueta Radio 106.3. 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Recorrido avanzando ya, 40 minutos.
5: Muy bien, somos Radio Coqueta 106.3 desde la ciudad de Machala. Señores y señores, saludos al ingeniero Carlos Rodríguez Río Frío y al precandidato también, nuestro amigo criollo Pepe Sánchez. Vamos de lista.
0: Se viene Miguel Parrales. A ver, esta puede ser para el portovejense. Levanta el centro. Ahora Bermúdez le pegó. Bermúdez le pegó con la de palo, creo yo. No, sacó el remate con mucha fuerza. Y Hamilton Piedra se quedó con la pelota. Danilo Cabrera.
1: Bueno, la jugada de Parrales. Según asistencia de Parrales, señores y señores, no la puede aprovechar. Bermúdez parece que se tironeó. Parece que tuvo un pinchón en la pierna derecha y puede haber un cambio, pero no lo vemos a Mena en el entrenamiento, lo vemos a Plúa, lo vemos a Zambrano, no lo vemos a Mena, o si lo alcanzamos a ver. Sí está Mena, creo. No, ahí lo vemos. Sí, recién sale. Entonces por ahí puede haber revulsivo. Entonces, la jugada viene por la insistencia de los jugadores más regulares que tiene el Orense Sporting Club, como es Agustín Herrera y Vázquez. Es Agustín Herrera que lucha por la extrema derecha de nuevo. Vázquez la baja de la media luna, saca un derechazo y pone la conquista del empate, señoras y señores, que a la postre le da este punto, que lo pone en el mismo sitial. Sin embargo, tiene 24 puntos, pero vamos a ver qué pasa al segundo tiempo. Pepe, se quedó en medio campo del conjunto de Aucas porque Tapiero y Mera dejaron la marca libre.
0: Saludos también para el abogado Joel Solano en sintonía de la 106.3 FM Radio Coqueta, la que conecta tu sentido, la número uno de Machala. Va a mover la pelota rápidamente Hamilton Piedra, a ver si Orense le puede dar vuelta al partido y termina ganando tres puntos importantes porque tiene que salir de la zona del hexagonal de descenso. Se demora todavía Juan Carlos Andrade al momento de dar en esta oportunidad la pelota a tierra. Ahora sí, pone el esférico rápidamente ahora para que la mueva Hamilton Piedra. Toca la pelota ahora para que se venga en esta oportunidad Morales. A ver Morales, levanta la mano por un costado Soba. Morales va a buscar en esta oportunidad allí a Vera. Vera levanta nuevamente para Arroyo. Corta bien en esta oportunidad Bermúdez y después complementa a Reni Jaramillo. Deja la pelota para Miguel Parrales. Aquí la tiene el número 10. Lo persigue Tapiero. Ahora comete infracción Tapiero en contra de Parrales. Y será un tiro libre que cobra rápidamente Parrales. Vivo, movía la pelota. Pero estuvo buena esa jugada. Ahora le dice el árbitro que tiene que repetir rápidamente la acción. Hacia atrás la pelota para que la maneje en esta oportunidad Quiñones. Toca y toca la pelota Orense. Quiere anotar la segunda el conjunto machaleño y así salir del hexagonal de descenso. La pelota para Quiñones. Tiende el esférico rápidamente el número 4. Toca la pelota ahora para que la maneje Callegari. A ver Callegari. Pone el freno por momentos el cuadro machaleño. Larry pone el freno Orense y como que el partido se vuelve lento, se vuelve muy monótono.
2: Pepe. Pues se pone lente monotomático. Pero eso le afecta a Orense, le afecta porque lo deja pensar al equipo oriental. Y es ahí donde reaccionó el equipo oriental cuando marcó su primer tanto. Y eso le afectaría. Tendría que ir con todo, seguir arremetiendo durante el resto de minutos que quedan ya del partido para que pueda mantener el resultado y en los segundos 45 minutos pueda resolver este partido.
0: 44 minutos ya de este primer tiempo. Vamos a llegar al tiempo cumplido. Vamos a ver cuánto agrega el cuarto árbitro, que ya lo vemos parado en la mitad de la cancha. Controla bien con el pecho Arroyo. Lo va a presionar Callegari. A ver, Arroyo tiene que tocar la pelota hacia atrás con Bolaños. Bolaños deja a Reni Jaramillo en el camino. Bolaños es un dolor de cabeza ahora para la defensa de Orense. Tiene la pelota Arroyo. Arroyo también es otro dolor de cabeza. Hacia atrás el esférico para Vera y este con Mena. Más atrás la pelota para que la maneje Morales. Resetea la jugada del cuadro oriental. Más atrás todavía con Hamilton Piedra. Se va a acabar el primer tiempo. 4 minutos más. Vamos a jugar hasta el minuto 49. Tiene la pelota Ayrton Preciado. Se equivocaba ahora. Mira, recupera nuevamente Ayrton. Lo persigue Sergio Vázquez. Ayrton Preciado corre para Arroyo, pero aguanta bien la marca allí el jugador Callegari. Y un encontrón le dice: tú me empujaste. No, tú me empujaste primero. El árbitro Juan Carlos Andrade rápidamente separa a ambos jugadores, a ambos contendientes. No se achica Callegari, Danilo Cabrera.
1: Los dos equipos no quieren irse al descanso con el 2-1. Cualquiera de los dos equipos no están aguantando el partido para irse con el empate. Tanto Aucas como Orense quieren irse con el 2-1, señoras y señores. Es un buen primer tiempo que nos han demostrado acá en el Estadio 9 de Mayo los dos equipos.
0: ¡Nos vemos afuera! Le dijo Arroyo a Callegari. Aquí tiene la pelota rápidamente Sergio Vázquez. Toca el esférico nuevamente para que la maneje el número 6. En cortito ahora para que la maneje Rostagno. A través de la 106.3 FM Radio Coqueta, la que conecta tus sentidos. Tiene la pelota el autor del empate. Aquí la tiene Sergio Vázquez. A ver Vázquez, levante la cabeza. Vázquez por fuera. Va Agustín Herrera. Controla Herrera, va a controlar. Mete la pierna Herrera, pero deja pasar esa pelota. Lo persigue Bolaños de 11-11. Gana el 11 machaleño. Bien el cuerpo por parte de Herrera. La pelota hacia atrás para Lorenzo. Caruso se equivoca en el pase, recupera sin embargo Reni Jaramillo, la pelota otra vez para Vázquez, cambian todo para Beder Caicedo, corre Beder Caicedo, por la banda izquierda tiene la pelota ahora Beder, aquí se viene Beder Caicedo, el esférico hacia atrás, no, decide tocar ahora rápidamente para Bermúdez y otra vez para Vázquez, pégale Vázquez, Vázquez no tiene espacio y tiene que tocar para Lorenzo, Lorenzo de primera para Parrales, otra vez Lorenzo, de primera para Agustín, otra vez Lorenzo, a ver Lorenzo, levanta el centro y la pelota pasa saludando a todo el mundo. El esférico se va por la última línea. Saque de puerta que favorece al cuadro oriental.
2: Sí, le hace bien al cuadro bananero atacar de esa manera. Despertó los últimos minutos Sergio Vázquez, haciendo transiciones de juego, cambiando, haciendo cambios de frente. Le hace muy bien no bajar los brazos, no calmarse, no darle que pensar al equipo oriental para que así no pueda tener oportunidades de ataque el equipo oriental, Pepe.
0: Aquí se viene nuevamente el cuadro oriental. Saludos también a la Policía Nacional, me dicen por interno. Saludos a la Policía Nacional que también está delirando en el estadio. Quiere que empate Orense, quiere que gane Orense. Aquí tiene la pelota Tapiro. Lo persigue Miguel Parrales. A ver, Parrales ahora comete infracción. Miguel no ha estado atento en este primer tiempo. Miguel Parrales se le ha complicado mucho este partido. Tiro libre que favorece al conjunto oriental que está empatando con Orense. 1-0 por si recién se engancha. Anotó para Aucas Arroyo y empató para Orense. Sergio Vázquez, ya minuto 48, casi 49 de este primer tiempo, se está acabando este primer capítulo. En el 9 de mayo está empatando Aucas y Orense 1-1. Mueve la pelota Hamilton Piedra. Rápidamente van a tocar el esférico para que la manejen esta oportunidad. El jugador García que levanta el centro. Corta bien Quiñones. Toca bien la pelota rápidamente Bermúdez, pero presionaba Tapiero. Se equivoca también Tapiero. Y es un saque lateral que favorece al conjunto de Orense. Hasta ahí le dice el cuarto árbitro a Beder Caicedo. Va a sacar la pelota ahora para que la maneje Quiñones. Y este toca con Rostagno. Rostagno la deja para Reni Jaramillo. A ver, Reni Jaramillo. La pelota otra vez con Rostagno. El número 21 toca la pelota en cortito para Sergio Vázquez, el árbitro que ya miró su cronómetro. Vázquez buena para Parrales. A ver, Parrales, mete el cuerpo, Parrales. Se deja caer Miguel en el área. El árbitro no compra. Tiene la pelota rápidamente. Ahora el jugador Arroyo. Bien, Rostagno cortando. Y otra vez ataca Orense. Tiene la pelota Sergio Vázquez. No le pasó nada. Arroyo, levántese. Ya se levantó. Se curó milagrosamente. ¡Ey! Ahora la falta para Rostagno. El árbitro, no pasa nada, dice. Me olvidé las tarjetas en la casa. Antes le reclama también que al llegar una tarjeta amarilla. No le saca pero ni la lengua el árbitro ahí. Arroyo, increíble. Tiro libre que favorece a Orense.
2: Se calentó Arroyo por la falta que no le pitaron acá. Una jugada limpia donde fue el jugador de Orense, fue a la pelota, le saca limpia la pelota y no fue falta. Entonces se calentó y le fue con todo al jugador de Orense, Pepe. Hasta el momento despierta Orense y está muy bien Orense, Pepe.
0: Vamos a ver la pelota rápidamente. Orense reclama a Tapiero, todavía le dice, no, pero si él lo empujó primero. Reclama ahora. Ahora el árbitro mejor dice que hasta aquí nomás. Termina el primer tiempo. Está empatando Orense y Aucas. 1-1 en el 9 de mayo.
3: Ha terminado esto, señoras y señores. Primer tiempo ha terminado, ha concluido con el marcador 1-1. 1 Orense, 1 Aucas. Por la señal 106.3 FM se vive el fútbol por las redes sociales. Vamos a revisar ya mismo los mensajes por las redes sociales, el Facebook especialmente, que hay mucha gente que se está comunicando, enviando su mensajito. 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Máximo Tenemaya, más conocido como Don Tene. Apoyando el deporte. Don Tene. Buenas tardes, Don Tene. Máximo Tenemaya en sintonía de la radio. Kleiner Criollo también sintoniza la radio, envía un saludo para toda la audiencia. Hoy Machala respalda con orgullo a Orense Sporting Club. Sigamos apoyando el deporte y el desarrollo de nuestra ciudad. Don Kleiner Criollo, criollamente, criollamente en sintonía de la radio. Lo mismo don Carlos Rodríguez apoyando el deporte. Carlos Rodríguez, el popular Bukele, ¿ah? Don Carlos Rodríguez, ahí está también sintonizando Radio Coqueta. 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
3: 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A ver, ¿usted quiere agua Kelly?
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3: Usted me está pidiendo agua de lluvia ahorita. Pero es algo natural. Hay que cuidar también de nuestra naturaleza. 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A ver, vamos entonces con Fantasmita en estudio, sí. Vamos con usted, maestro, y volveremos para el comentario de este encuentro en donde ha terminado el primer tiempo y el marcador 1 para Orense, 1 para Aucas.
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0: 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Saludos, Anthony Pineda, precandidato a la Concejalía Rural de Machala. 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Saludos cordiales a los amigos que nos están escuchando también allá en Babahoyos, también a la gente del cambio. Vamos con más. 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Saludos a la Fuerza Policial, a la Policía Nacional, a las Fuerzas Armadas, a la gente que está escuchando 106.3. Larry Chila tiene que ganar. Orense tiene que ganar para salir de ese puesto número 13.
1: Claro que sí, Washington, tiene que ganar Orense, no le queda de otra, porque se le complica y le viene un partido durísimo el día domingo, creo que es, contra el durísimo y casi ya campeón Independiente del Valle, donde está jugando, probando jugadores a los mellizos Quintero, por ahí a Guagua y Riquelme. Qué grandes jugadores tiene Independiente, qué gran cantera ha traído a la primera división Independiente del Valle. Y bueno, eso se le complicaría a Orense, no le queda más que ganar el día de hoy para así mejorar un poquito la tabla de posiciones y poder ir con una mente positiva, ánimos positivos al partido que tiene de local nuevamente Orense en el 9 de mayo de Machala.
0: Muy bien, sí, increíble, esperemos que gane acá en el 9 de mayo, la verdad, poquísimo público. Si podemos observar, solamente hay gente en parte de algo de palco, algo de tribuna, en preferencia no hay nada, estamos fregados con Orense. Necesita el cuadro bananero ganar hoy y se le viene un partido bastante pesado el día domingo con un Independiente del Valle que está arriba, que está primero, que viene goleando a Emelec, que viene goleando el técnico universitario, por Dios santo. Vamos a ver qué es lo que pasa y qué, cómo va a solucionar el técnico. El planteamiento que ha puesto el técnico interino lo está demostrando. Está demostrando, oiga, me gusta mejor este planteamiento que lo que ha planteado el profe colombiano.
1: Sí, claro que sí. De igual manera, pensamos igual. Muy buen planteamiento. Le ha jugado de... creo que ha sido mejor Orense que el equipo oriental. Por ahí se le encontró el gol, pero sin embargo, muy bien este equipo el que ha planteado hoy día el técnico interino. Recordemos que es técnico interino, aún no está sin técnico el equipo bananero. Y bueno, vamos a ver qué propone, porque tiene cartas en banca aún.
0: Es interino, pero como somos ecuatorianos, gana hoy día, gana mañana, ya vas a ver que lo van a dejar ahí. No, o si no lo sacan, no sé. Esperemos que lo dejen también, porque la parte económica también está complicada en el cuadro bananero. O sea, no es fácil. Hoy vimos a un Parrales ya un poquito más activo en el equipo, cuando jugó con Emelec. No lo vimos a Parrales, no era un Parrales como cuando jugó primerito.
1: El Parrales que se conocía.
0: Claro. Entonces, esas situaciones son las que prácticamente, mi querido Larry, y amable audiencia de los 106.3. Saludos a Fernando Ochoa, saludos a los amigos de la Fuerza Amarilla, Cooperativa Cointur, a Jinson Valareso, a la gente, a los socios del Sindicato de Choferes Profesionales del Oro, que están escuchando 106.3. Hoy estamos de fiesta futbolera, hoy estamos de alegría. Por acá está Danilo Cabrera.
2: Bueno, un partido de 45 minutos de larga intensidad, ¿eh? Los primeros 15 minutos fueron para Orense, después le fue tomando el pulso el conjunto de Aucas, hasta que a los 18 minutos encontró la primera conquista. Pasaron 18 minutos más para que el jugador Vázquez ponga el empate, fue al minuto 38, al minuto 19 fue Arroyo el que puso la primera. Es un partido donde, sí, se soltó un poquito más Parrales, pero ¿qué le falta a Parrales? El gol para entrar en confianza, el gol para de una vez reconciliarse con la hinchada y el buen romance con las redes. Tuvo una para reventarla, sin embargo le pegó con la media y el arquero Piedra estuvo atento. En los 35 minutos por ahí se fue quedando el medio campo del conjunto oriental, del conjunto indio. Es donde aprovecha también Rostagno para abrir el fútbol hacia la derecha, donde el más regular y el más intenso ha sido el jugador Agustín Herrera, quien ha puesto los centros realmente para que Vázquez, para que Parrales la emboquen. Sin embargo, en una de esas, el centro a la raya llega, ¿no es cierto?, porque juega con Lorenzo. Lorenzo le pone el pase nuevamente a Herrera, que saca el pase de la muerte, pero la pelota va a media altura. Ahí estaba, en la media luna, un poquito más adelante, un metro más adelante, el jugador Vázquez, que la baja con el pecho y saca un balonazo inalcanzable para Hamilton Piedra, y se pone el 1-1. Un partido donde realmente gustó a la poca hinchada, 500 personas, no más, digamos 1000 personas, no más, acá en el Estadio 9 de Mayo, y que realmente hemos disfrutado de un primer tiempo intenso, no así con el de Melé, que el de Melé nos vino y nos pisoteó. Sí, es verdad, ahorita nos encontramos en el puesto número 12, pero también es esperar que termine estos primeros 45 minutos y esperar que el Independiente no nos aplaste, porque viene arrollando no solamente a, como dijo Guacho, al conjunto de Melé, sino viene goleando a todos los equipos que se le están parando al frente. Así es que, y se va con 14 puntos, ahora con 16 puntos adelante el Aucas, porque el Aucas acaba de empatar, entonces va, el Orense le acaba de empatar, entonces 16 puntos. Para mí me huele campeón el conjunto Independiente. Pero vamos a salir de esa posición, Larry, porque el conjunto Orense tiene que meter los grandes revulsivos, como es Mena y también por ahí Zambrano, que pueda oxigenar los cambios, que puedan oxigenar el medio campo y la delantera, para ver si le da la segunda conquista, que a la postre le dé los 3 puntos y saca esa posición del sótano del que se encuentra ahorita el conjunto de Orense.
0: Gracias a Danilo Cabrera, muchas gracias. 106.3, la radio del Mundial, la radio mundialista, la que tuvo la autorización acá en la provincia del Oro. Algunos les ardió, pero aquí estamos con los 106.3, la voz mundialista de José Pepe Sánchez.
3: Muy bien, gracias, licenciado Washington Barrazueta Pineda. Ya saltó Orense al terreno de juego. Se ve que va a saltar con los mismos 11, no hay variantes hasta el momento. Quiere esperar el director técnico interino, el señor Agustín Robles. Quiere esperar un ratito más, quizás hasta el 55, hasta la primera hora de partido, para realizar una variante. Ya salta también el conjunto oriental al terreno de juego. Se van a venir los segundos 45 minutos acá en el 9 de mayo. Un show extraordinario de Bananerito, como ya lo ha hecho costumbre en el entretiempo, en el Showtime acá de la Liga Pro. Extraordinario, haciendo divertir un rato a la gente. Bananerito, como siempre, la mascota oficial del conjunto machaleño. Conversan algo con Juan Carlos Andrade, alguna infracción que no les pareció correcta en el primer tiempo. Ahora sí, los mismos 11 también en el conjunto de Chillo Gallo. El conjunto de Sociedad Deportiva Aucas salta también con los mismos 11 que arrancó el primer capítulo. Se va a venir el segundo tiempo, a ver si ingresa acá en Orense Zambrano, que sería un jugador desequilibrante y muy poderoso por la banda derecha para el conjunto machaleño. A ver, va a mover la pelota Orense en esta oportunidad. Miguel Parrales también conversando algo con Steven Tapiero. Tapiero, uno de los grandes jugadores que ha tenido el fútbol ecuatoriano, ex técnico universitario, gran jugador, ex Muxurruna también Steven Tapiero. Ahora forma parte del conjunto de Sociedad Deportiva Aucas, el equipo del Norberto Araujo. Por cierto, Norberto Araujo, campeón con Liga Deportiva Universitaria en 2008 de la Conmebol Libertadores. El equipo de Liga de Quito, ahora director técnico del conjunto oriental, Norberto Araujo, el defensa central, ex Liga de Quito también. Ahora sí, el árbitro Juan Carlos Andrade dice que se mueve la pelota. Ya está jugando nuevamente la segunda mitad del segundo capítulo. Orense y Sociedad Deportiva Aucas. Tiene la pelota Rostagno. El espíritu en cortito para que la maneje Quiñones. Quiñones levanta esa pelota buscando Herrera. Corre Gustavino también y una especie de pantalla. Ahora falta por parte de Herrera. El árbitro Soba deja seguir rápidamente. Controla Soba. Hacia atrás el esférico rápidamente para que la controle el jugador García. Saltaba con todo allí el jugador Preciado, pero no llegaba. Deja la pelota para Reni Jaramillo. Reni Jaramillo pone el freno, pasa de largo Mena, levantan el centro. Controla bien Miguel Parrales. A ver, Miguel, no puede pivotear esa pelota Miguel Parrales y rechaza con todo el cuadro oriental. Tiene la pelota rápidamente ahora Bolaños. Bolaños gira sobre su propio eje, Bolaños. Hacia atrás la pelota para Mena. Se acerca rápidamente Steven Tapiero. Mena lo va a buscar a Arroyo. No le entendió Arroyo. Y esa pelota se va a los pies de Callegari. Y este toca rápidamente para Rostagno. Y este para Sergio Vázquez. Lo van a buscar a Miguel Parrales. La pelota no puede pasar. Presiona bien Reni Jaramillo. Y se queda con la número 5. Hacia atrás el esférico para el 5. Lorenzo. Este con Quiñones. A ver, Quiñones. Toca la pelota para Rostagno. Aquí la maneja Rostagno rápidamente, recién arrancó la segunda mitad, los segundos 45 minutos a través de la 106.3 FM, Radio Coqueta, la que conecta tus sentidos. Un gran ambiente que se vive acá en la ciudad de Machala en el 9 de mayo. La gente se fue sumando de a poquito para alentar a Orense. Aquí tiene la pelota Callegari. A ver, otra vez empieza a crear, empieza a hilvanar, empieza a tejer, empieza a imaginarse la jugada del cuadro machaleño. Perdía la pelota Reni Jaramillo. No le puede ganar Arroyo, pero Arroyo tampoco controla. Y deja la pelota para Beder Caicedo. Lo va a presionar en esta oportunidad ahora. Soba la pelota rápidamente ahora para Agustín Herrera. Herrera nuevamente para Beder Caicedo. Corta a ver esa pelota. Y será un saque lateral que favorece al conjunto de Machala.
2: Más allá que Reni Jaramillo perdió la pelota para que se cometa el primer gol del Aucas, es el hombre que está dominando en la mitad de la cancha junto a Rostagno y son los que abren, ¿no es cierto?, el campo de juego para que pueda atacar el conjunto de Orense.
3: Tiene la pelota Beder Caicedo, metía el frentazo hacia adentro a la altura de la semiluna, corta bien Tapiero, la pelota le va a quedar a Quiñones, toca para Callegari, aquí la maneja el número 6 del conjunto de Orense, Callegari. Levanta el esférico nuevamente para Beder Caicedo. Primero el frentazo de Suba. Le va a quedar a Miguel Parrales. A ver, Miguel. No puede controlar Miguel. Después cometí infracción con Tapiero. El árbitro deja seguir porque la tiene Bolaños. Gana bien Arroyo. Qué bien aguanta la marca Arroyo. Y después Mena reventaba esa pelota. Corre Sergio Vázquez. Quiere controlar Sergio. Otra vez la mete a dividir. Antes hay un jugador golpeado. Un jugador caído. Darwin Castillo con buenas recomendaciones.
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3: Aquí tiene la pelota, le va a sacar el remate nuevamente. Allí Reni Jaramillo. Recupera el cuadro oriental. Se equivocó Herrera en esta.
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3: Aquí tenía la pelota Reni Jaramillo, le terminan pellizcando el esférico, era Sob el jugador que mandaba la pelota al tiro de esquina que favorece al conjunto de Orense. Danilo Cabrera, tiro de esquina para Orense.
2: Bueno, el tercer tiro de esquina del partido y el primero del primer tiempo, y los tres son para Orense Sporting Club.
3: Va a levantar esa pelota Bermúdez, a ver si acá está la segunda de Orense, para que el pueblo machaleño lo grite y le dé vuelta al partido. A ver, Bermúdez, levanta su mano derecha, jugada preparada, dice Bermúdez, el esférico para Agustín Herrera. Otra vez Bermúdez, Bermúdez va a tocar la pelota al segundo palo, muy pasado, no va a llegar nadie. Corre Sergio Vázquez por si acaso, mete el taquito, pero se queda con la pelota el cuadro oriental. Recupera Sociedad Deportiva Aucas. Cambian todo en esta oportunidad, buscando allí al jugador Gustavino. La pelota para Tapiero. Aquí la tiene Steven Tapiero, hacia atrás el esférico para Morales. Este con Gustavino. Gustavino toca la pelota más adelante para que la maneje Mena. Aquí la tiene el número 18. Toca para Preciado, otra vez Mena. Mena pisa la pelota y este es Ayrton. Preciado, el ex Club Sport Emelec, toca la pelota hacia atrás para que la maneje rápidamente. En esta oportunidad suba. Rebota en un jugador de Orense, pero el árbitro dijo que ya había salido el esférico y será un saque lateral que favorece al cuadro local. Va a sacar la pelota rápidamente Beder Caicedo. Toca el esférico ahora para que la maneje Callegari. A ver, Callegari para Sergio Vázquez y este para Miguel. Buena de Parrales, aguanta bien la marca en esta oportunidad de Morales. La pelota para Lorenzo, Lorenzo por bajo. Corta bien otra vez Morales. Mete el frentazo Vira. Le va a quedar a Lorenzo. Qué bien metió el cuerpo Bolaños. Lorenzo se durmió. Ahí recupera nuevamente el conjunto oriental. Aquí tiene la pelota Bolaños. Este es un dolor de cabeza y sí tenía que agarrarlo. Porque si no se le iba Bolaños a Rostagno. Y será tiro libre que favorece al cuadro de Sociedad Deportiva Aucas.
1: Claro que sí. Bueno, están a la par, están a la par. El partido está para cualquiera de los dos, Pepe, para cualquiera de los dos. Se está dando un buen partido, un buen encuentro, muy buenos minutos de los segundos 45 minutos. Y bueno, por ahí despierta, contraataca el equipo oriental y sin embargo también el equipo orense también trata de hacerlo lo mejor de buena manera hacia atacar.
3: Otra vez se viene Bolaños, no va a llegar, no va a llegar, no va a llegar, no va a llegar. Qué bien cortó Orense, parecía que la tocaba Bolaños al último y sí, será saque de puerta que favorece al señor Jordi Ortiz, que está empatando Orense y Sociedad Deportiva Aucas, 1-1.
2: Bueno, Orense tiene que aprovechar ya, porque acá estamos con el frío por el aire acondicionado, pero en la parte de en la cancha no ha salido el sol, pero sin embargo la calor es persistente en el terreno de juego y eso tiene que aprovechar el conjunto de Orense.
3: Otra vez se viene el conjunto machaleño. Aquí la tiene Miguel Parrales. A ver, Miguel, intenta levantar esa pelota. No ha estado fino Miguel Parrales, ¿ah? No ha estado fino, Larry. Tiro de esquina para el cuadro de Orense.
2: El cuarto del partido, el cuarto para Orense.
1: Sí, no ha estado fino Parrales. Por ahí trata de soltarse un poco, pero sin embargo aún no encuentra la senda de gol el manavita Parrales. Miguel Parrales, como decía, no tuvo un buen pasado el equipo amarillo, el equipo de Barcelona Sporting Club, tratando de volver a la racha acá en el equipo orense, donde salió con esas características letales de un delantero eficaz, Pepe.
3: Va a levantar esa pelota en esta oportunidad Sergio Vázquez. A ver, los agarrones entre Beder Caicedo y Arroyo. Miguel Parrales también se suma. Levanta Sergio Vázquez al primer palo. Y no puede controlar Miguel. Le va a quedar a Quiñones. Corra Quiñones. Tóquela para Vázquez. Tóquela para Vázquez. Quiñones, tóquela para Vázquez. Ahora sí me escuchó. Tiene la pelota Sergio. Vázquez uno en el camino. A ver Vázquez. Vázquez levanta el centro. Y nadie puede meter el frentazo. Corta bien Vera. Y corre Rostagno detrás de la número 5. Primero llega el portero Ortiz. La toca para Rostagno. A ver, en la mitad de la cancha, la bomba central. Orense quiere anotar la segunda y darle vuelta al partido. La tiene Lorenzo, otra vez Quiñones, y este con Vázquez. Vázquez de primera, qué bien. Una triangulación perfecta allí con Bermúdez, y otra vez Lorenzo. Lorenzo, la pelota para Vázquez. Vázquez de taquito, no puede porque ya lo gabelaban. Aquí tiene la pelota Vázquez, otra vez para Bermúdez, lo presiona Tapiero. Bermúdez, otra vez con Lorenzo. Hacia atrás la pelota para que la maneje Quiñones. Quiñones para Vázquez. A ver, Vázquez, está buena para Miguel. Miguel para Bermúdez. ¡Bermúdez! ¡Y no te lo puedo creer! ¡No te lo puedo creer! Se levantó con el pie izquierdo Bermúdez, ¿ah? Increíble la que se acaba de perder el 19. Es para llorar, perdóneme, ¿ah? Increíble, ¿ah? Completamente solo en la portería y la tiró afuera. Eso era lo más difícil que podía hacer Bermúdez y la tiró afuera. Increíble, Larry, ¿ah?
1: Sí, increíble, increíble. No pudo concretar esa jugada Bermúdez. Un tiro muy abierto hacia el segundo palo de Hamilton Piedra. Pero despierta, despierta Orense. Vamos a ver qué propone. Por ahí vemos una variante del equipo oriental en estos minutos. Porque se le está yendo con todo Orense, se le está yendo con todo. Por ahí Orense también tiene una suplente relevante que le podrían cambiar esta imagen o le podrían ayudar un poco más en la salida por banda al equipo bananero.
3: Darwin Castillo.
4: Bueno, sí, sí, ya minuto 54, esto sigue 1-1, minuto 54, recorrido con Coqueta Radio 106.3 FM para vender, para anunciar, hágalo por Radio Coqueta, puede llamar ahora mismo 099-346-0664, contesta 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Ahora, para cobrarse un tiro de esquina, Danilo, Pepe.
2: El quinto del partido, el primero para el Auca.
3: Va a levantar esa pelota el cuadro oriental. Se acabó de perder una buena chance. Desperdició el esférico Arroyo y después Bolaños. El encargado de levantar esa pelota será Ayrton Preciado. A ver, Ayrton, levanta el centro, al segundo palo. Corta bien Reni Jaramillo. Le va a quedar a ver, antes había falta en ataque. Tiro libre que favorece al cuadro de Orense en esta oportunidad. Cuando hay una variante en esta oportunidad, se retira Bolaños, el número 11. Muy bien, entonces, se retira Bolaños con la número 11. Ingresa Guzmán con la número 21. El primer cambio del partido, el primero para el conjunto oriental. Darwin Castillo, tiempo de juego.
4: Tiempo de juego, recorrido ya 56 minutos. Marcador 1-1, Orense Aucas, están empatando.
3: Aquí tiene la pelota rápidamente Jordi Ortiz. Va a mover el esférico. Se retiró Bolaños. Ingresó Guzmán. Maneja la pelota Lorenzo. Quiere inclinar la cancha otra vez Orense. Lorenzo para Miguel Parrales. A ver, Miguel, una nada más. Una te pide Machala. Miguel Parrales no puede controlar. Tiro de esquina que favorece al cuadro de Orense. Va al cobro. Va Sergio Vázquez.
2: El sexto del partido, el quinto para Orense.
3: Va a cobrar Sergio Vázquez. Y va a levantar esa pelota Orense. Se prepara Eric Pluas. Lo veo desde acá a Eric Pluas, ¿ah? El número 14. Ya veremos por quién ingresa Eric. Va a levantar Sergio Vázquez el centro.

¡Lo hizo Quiñones!

0: Más o menos unas 5.000 personas el día domingo frente al Independiente. ¿Y quién no quiere y quién quiere perderse ese partido con Independiente? Nadie. Y si con estos 3 puntos se mantiene, mucho más aún, y ahora se ubica en el puesto número 11.
1: Muy bien, entonces. Ya le dio vuelta al partido. Tiene la pelota en esta oportunidad. Allí suba. Le cometían infracción, dice el árbitro. Y será tiro libre que favorece al cuadro oriental. Le dio vuelta al partido Orense. Está ganando 2-1 el compromiso el cuadro machaliño a través de la 106.3 FM Radio Coqueta, la que conecta tus sentidos. Gracias a toda la gente que está en sintonía. Saludos allá para Santa Elena, allá en Guayaquil, allá en Durán, allá en Atahualpa, en Pache, en Zaruma, en Portobelo, en Piñas. Lo propio también allá en El Recreo, en Santa Rosa, en El Retiro. Gracias a todos que están en sintonía de la 106.3 FM Radio Coqueta, la que conecta tus sentidos. La gente saluda a todo el mundo acá. Se va a venir el remate de Veira. Corta bien en esta oportunidad Rostagno. Acusa un golpe Vera. ¿Qué dice el árbitro? Que no pasa nada. Le dio ley de la ventaja. Le iba a cobrar juego brusco a Rostagno. Saca como puede Hamilton Piedra. Recupera Miguel Parrales. Le va a quedar a Sergio Vázquez. ¡La medida! Y la pelota pasa saludando la puerta de Hamilton Piedra. Ahora sí. Se retira Reni Jaramillo. Reni Jaramillo. Se va de la cancha, ingresa Eric Pluas. Allí está entonces el número 14, Pluas, a la cancha. Se retira el ex Sociedad Deportiva Aucas, Reni Jaramillo. Ingresa Danilo Cabrera, Eric Pluas.
0: A Pluas, que viene una lesión de casi 2 años, una lesión de rotura de ligamentos, de ligamento cruzado. Y esperemos que no salga, porque en un partido que lo pusieron hace casi 2 meses, tuvo que salir inmediatamente. Esperemos que no vuelva a resentirse de esta terrible lesión donde tuvo que pasar Pluas.
1: Correcto, entonces, Eric Pluas, como ya lo dijo Danilo Cabrera, regresó después de una lesión de casi 2 años, Eric Pluas. Increíble. Aquí tiene la pelota rápidamente el conjunto del cuadro oriental. A ver. Saque lateral que favorece al cuadro machaleño. Está ganando 2-1 Orense. Está ganando 2-1 el cuadro de Machala. Le dio vuelta al partido. Arrancó ganando el cuadro oriental 1-0 con gol de Arroyo. Luego lo empató Vázquez. Y Quiñones le dio vuelta al partido. 2-1 está el compromiso. Tiene la pelota Miguel Parrales. Habilita Vázquez. No va a llegar. El que primero llegaba era Morales. Otra vez recupera Orense en la mitad de la cancha. Mete el cuerpo Herrera. ¡Qué bien Herrera! Ganó con potencia. Será un saque lateral que favorece al conjunto de Machala. Va a sacar esa pelota rápidamente Sergio Vázquez. A ver. No, finalmente deja que sea Lorenzo el encargado. Ya da la orden Juan Carlos Andrade. Le está contando los segundos. Tiene que sacar rápido Lorenzo. A ver. Saca para Sergio, este con Lorenzo. Lorenzo que enganchó bien por dentro. Lorenzo, la pelota para Miguel. Rebotó en un jugador de Aucas y gana rápidamente el cuadro oriental con Guzmán. Qué bien recupera Eric Pluas esa pelota. Corra Miguel Parrales detrás de ella. Morales gana ahora el jugador García. La pelota para Mena. Mena frente a la marca de Lorenzo. Cometía infracción allí Lorenzo. Y será un tiro libre que favorece al cuadro oriental de Darwin Castillo.
2: 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Don Tene, el popular Don Tene en sintonía de Coqueta Radio 106.3. Lo mismo para Don Carlos Rodríguez, apoyando el deporte, apoyando el fútbol. Carlos Rodríguez, conocedor de la situación social y cultural de la ciudad de Machala, del cantón Machala, don Carlos Rodríguez, sintonizando Coqueta Radio. 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Kleiner Criollo, saludos para usted, joven machaleño, que tiene tantas ganas de poder seguir aportando a la sociedad. Vamos, que sí se puede, Orense. Por acá se escucha 62 minutos recorrido. Gana Orense. Gana Orense por ahora 2-1. Remontando marcador, Pepito.
1: Correcto, entonces ya 1:02 de partido. Señor Darwin Castillo, casi 63 minutos. Se va a venir el tiro libre para Aucas. A ver. Beder Caicedo en un encontrón allí con Tapiero. Levantan el centro. Se quedó muy corto ese centro. Recupera Arroyo. Arroyo quiere levantar esa pelota, pero lo persigue Herrera. Arroyo levanta el centro y la pelota pasó saludando la puerta de Jordi Ortiz. El espíritu.

0: Pacheco. Será un saque de puerta que favorece al conjunto de Machala. Se acaba de salvar Orense Larry.
1: Sí, se duerme el defensa del equipo Orense. Creo que era Quiñones por ahí, pero bueno, lo sorprende a Ortiz. Queda sorprendido Ortiz, una pelota que pasó por el horizontal de arriba del equipo bananero. Casi lo sorprende, casi le llega al empate. Un gol no tan efectivo, se podría decir así, del equipo oriental.
0: Va a sacar esa pelota Jordi Ortiz. A ver, Ortiz será el encargado de mover el esférico. Toca la pelota para Callegari. El esférico rápidamente para Vázquez. Otra vez Callegari. Revienta con borde interno. Corre Mena detrás de esa pelota. Mena. ¡Qué bien! Cortó en esta oportunidad. Allí el jugador Bermúdez. Quedó sentido en su espalda baja. Bermúdez. Toca la pelota Gustavino. El esférico por un costado para que la maneje rápidamente. Suba. El esférico ahora para Tapiero. A ver, Tapiero. Tapiero pisa la pelota y levanta la cabeza. Toca el esférico rápidamente para que la maneje. Suba. Aquí la tiene el número 37. Hacia atrás la pelota para Gustavino. Ahora el que se cierra es Orense. Dos líneas de cuatro y dos delanteros. Pegadito esa línea. No puede pasar Aucas. Aquí tiene la pelota Bermúdez. Bermúdez. El esférico para Lorenzo. Lorenzo toca con Vázquez, el autor del empate y el primer tanto. Y se viene Vázquez. La deja para Miguel Parrales. Muy cortita. Recupera Gustavino, sin embargo se equivoca y recupera Lorenzo, la pelota otra vez para Vázquez. Vázquez, esta era buena, buscando allí al jugador Callegari, pero no va a llegar. Primero Ea Mena y la deja para Arroyo. Arroyo no va a controlar, primero control Orense. Qué buena jugada de Callegari. La pelota para Quiñones, hacia atrás para Jordi Ortiz, Danilo Cabrera.
2: Bueno, ya se va quedando de a poquito el conjunto del Aucas. Ya no le alcanza el combustible, la gasolina, la temperatura es muy alta allá en la parte de abajo, en el césped. Así es que, vamos, tiene que aprovechar. Y está fresco, pluga, está fresco y creo que tiene más cambio el conjunto de Orense Sporting Club para poder poner un gol, por lo menos un gol más acá en esta tarde en el Estadio 9 de Mayo.
0: Muy bien entonces, Larry Chilia, ahora ralentiza el juego Orense. Y por el momento está paralizada las acciones, pero esto le sirve ya al cuadro machaleño.
1: Sí, claro que sí, le sirve muchísimo porque le ha dado vuelta un marcador que se le estaba complicando por ahí, donde el mismo equipo oriental lo complicó. Por ahí ya vemos un Sergio Vázquez un poco ya extenuado por lo que ha dado en el partido. Y podría ser uno de los recambios del equipo bananero, Pepe.
0: Correcto, entonces, ataca nuevamente Orense. Tenía la pelota Eric Pluas, toca el esférico ahora para Rostagno y este con Lorenzo. La maneja Lorenzo, el esférico en cortito para Sergio Vázquez que ya levantó la cabeza, ya visualizó que está Parrales cerquita de él, pero no puede tocar con el número 10. Hacia atrás la pelota con Callegari, toca el esférico para Jordi Ortiz y este con Quiñones, el autor del segundo tanto y de la victoria parcial del cuadro machaleño. La tiene Callegari, otra vez con Sergio Vázquez, este controla Orense. Aquí maneja la pelota Eric Pluas, el recién ingresado. La pelota rápidamente por la banda izquierda para Beder Caicedo y este con Herrera. Otra vez Beder. Caicedo hacia atrás para Quiñones. Quiñones. Va a tocar la pelota Quiñones. Otra vez para Beder Caicedo. Aquí la tiene el cuadro machaleño. Beder otra vez para Eric Pluas. No puede pasar Eric Pluas. Corrige Bermúdez esa pelota. Corre Beder Caicedo. Y la pelota hacia atrás para que corra Quiñones. Darwin Castillo.
3: 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Mister Hornado nos anuncia el tiempo de juego y el marcador. Pepito Sánchez, por favor, y compañeros, esto ya avanzando a los 69 minutos, número que le gusta acá a Danilo Cabrera, que le gusta, dice el 69, 2-1, gana Orense.
0: Correcto, entonces ya 69 minutos de este partido, de este segundo tiempo, 1:09 de partido, ya se está jugando en el 9 de mayo. Aquí tiene la pelota Morales, toca el esférico para García, adelanta este para que la vaya a buscar Mena, y se viene Mena, la deja para García, pero mal, recupera Rostagno, y se viene el número 21 con la cancha de frente, vamos a ver, Rostagno lo persigue todo el mundo, y recupera la pelota rápidamente allí Aucas, toca la pelota para Mena. Mena toca el esférico rápidamente para que la maneje en esta oportunidad, Guzmán, la deja para Arroyo, a ver Arroyo. Está solo Arroyo y no tiene con quién conectar y por eso tiene que tocar la pelota para Mena. Mena, por dentro para Guzmán. A ver, Guzmán con esta para Arroyo. Corta bien Quiñones y revienta esa pelota a cualquier parte. Va a controlar Soba. Corre también Bermúdez. Bermúdez, queda en el camino Bermúdez. Gana Soba, la pelota rápidamente para Morales. Aquí la maneja el cuadro oriental. Morales para García. Se le escapó la gallina García. Saque lateral que favorece al conjunto machaleño, que está ganando el partido 2-1 en ya 70 minutos de este segundo tiempo, la Richila.
1: Sí, lo hace de muy buena manera, lo está trabajando el equipo orense, ya un poco ya exhausto el equipo oriental, no encuentra idea, no encuentra salida para lo que le está proponiendo el equipo orense. Lo está haciendo de muy buena manera.
0: Va a tocar la pelota rápidamente acá. El cuadro machaleño mete el frentazo Castellari. La deja ahora para que la controle Suba. Bananerito acá tomándose fotos con los hinchas. No deja de alegrar a la hinchada orense. Bananerito, como siempre ha sido costumbre. Increíble Bananerito.
1: Más famoso que Darwin Castillo.
0: Más famoso que Darwin Castillo, Bananerito. Bananerito es más famoso que Darwin Castillo.
4: Barrasueta.
0: Ah, ya, muy bien. Más famoso que el licenciado Washington Barrasueta también.
4: Igual de famoso.
0: Ya, muy bien, entonces. Igual de famoso Bananerito que el licenciado Washington Barrasueta Pineda. Aquí tiene la pelota Miguel Parrales. Deja el esférico rápidamente para Eric Pluas. Otra vez Parrales. Lo agarraban para Mía Bermúdez. ¿Qué dijo el árbitro? Saque lateral nomás. No pasa absolutamente nada. Y le dice que saque lateral para Orense. Y tiene razón Miguel Parrales, ¿ah? Tiene, acá empujón de Steven Tapiero en contra de Vázquez. Está desesperado Danilo Cabrera Aucas por empatar el partido.
2: Sí, más que todo eso, Orense no tiene que buscar a la loca la tercera conquista. Tiene que circular la pelota, tiene que tocarlo para que el conjunto de la OCA vaya atrás del balón y se puedan de una u otra manera ya quedar sin combustible. Ahora están cansados, tiene que buscar la forma de hacerlos cansar más al conjunto de la OCA. Toque la pelota, no se aloque, porque un contragolpe puede ser peligroso para Orense Sporting Club. Tiene que circular.
0: Muy bien, entonces, ya 71, casi 72 del segundo tiempo. ¿Y cómo lo quiere la gente a Bananerito? Se toman fotos de todo lado. Saludos también a la Policía Nacional, que disfruta también acá con la mascota oficial del conjunto de Orense, que está ganando 2-1 el partido. Aquí tenía la pelota Lorenzo. No le dio orito, no le dio orito a Bananerito. Está ganando el cuadro machaleño. 2-1 y el saludo como siempre, Bananerito, encantado, vino a saludar a todo el mundo acá también en cabina, está ganando Orense, Bananerito, 2-1 el partido, 2-1 está ganando Orense, saca rápidamente la pelota Lorenzo y la tiene ahora Vázquez, otra vez Lorenzo, a ver Lorenzo, deja la pelota para Vázquez, Vázquez puede levantar el centro, a ver Vázquez ahora sí, una finta bien de Vázquez, la pelota hacia atrás para Eric Pluas retrocede la pelota Pluas en esta oportunidad y la foto como siempre, extraordinario Bananerito. Muy cordialmente con nuestra Policía Nacional, Bananerito. Saca como puede rápidamente Ortiz. Peina nuevamente allí Bermúdez. Quedó sentido Bermúdez por ese encontrón con Morales. Pivoteaba bien la pelota allí Parrales. Y ahora sí, Darwin Castillo. Lea lo que usted quiera.
3: Rápida, sí, rapidito por acá con Bananerito que nos estaba visitando acá en la cabina de Coqueta Radio. 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El popular Bukele sintonizando Radio Coqueta y apoyando el deporte. 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
2: Un saludo para el Matador y que mañana ya nos vemos en la cancha en Abraham Lincoln.
0: Muy bien, entonces se van a reanudar las acciones. Antes dos variantes, una por bando. Terminó saliendo García con la 63 y lo propio también ingresó Carabalí con la número 31 y también se retiró Bermúdez en el cuadro machaleño con la número 19. Ingresó el jugador, el Cavani Zambrano, Eric Zambrano, para terminar este segundo tiempo. Está ganando Orense 2-1 y todo es felicidad. Acá reclaman que haga la ola. Usted también, señor Larry, haga la ola, no se quede ahí estático. Tiene que levantar los brazos. Ataca rápidamente el cuadro machaleño. A ver, tiene la pelota Hamilton Piedra. Toca el esférico para Morales. Morales cambia todo para Gustavino y este levanta el esférico rápidamente buscando a Guzmán. Deja a Eric Pluas en el camino. Guzmán no puede controlar más adelante en esta oportunidad del jugador Veira. Y la pelota se va con Jordi Ortiz. La toca Ortiz para Quiñones. Cuidado, se le escapa a Quiñones el esférico. Sí, se le fue la pelota. Saque lateral para Aucas. Sacó rapidito esa pelota. A ver, controla Veira. Quiere levantar el centro en esta oportunidad. El número 37 y la pelota se va por la última línea, saque de puerta que favorece a Jordi Ortiz. Le movieron el arco allí a Veira.
1: Sí, sí, ya se lo ve un poco ya desgastado, complicado ya. Cuidado la sorpresa, sí, pero tendrá que trabajarlo de muy buena manera el equipo orense. Por ahí muy buenas las variantes que efectuó el ingreso de Zambrano, quien le va a ayudar mucho por la banda al equipo bananero. Y de ahí el resto del equipo ha hecho un buen trabajo estructural, físico y bueno. También no quitarle mérito al golero Ortiz, que lo está haciendo muy de muy buena manera, Pepe.
0: Correcto, entonces, también saludos allá en Santa Rosa para tres meriendas, me dicen. Tres meriendas, usted se imagina, saludos para tres meriendas allá en Santa Rosa, que está en sintonía de la 106, dicen que es muy delgado. Dicen que es muy delgadito, tres meriendas. Va a sacar la pelota rápidamente Lorenzo. En esta oportunidad Lorenzo saca esa pelota rapidito buscando a Miguel Parrales. Devuelve con todo Morales esa pelota. Saque lateral que favorece otra vez Orense, que no quiere saber nada de la número 5. Y le reclama ahí a Ayrton Preciado. Le dice, saca rápido pues loco. Saca rápido pues, no ves que quiero empatar el partido. Lorenzo va a sacar esa pelota. Ahora sí, Lorenzo buscando arriba. Agustín Herrera le va a quedar a Sergio Vázquez. Qué bien Sergio. Amaga bien Sergio, saque lateral nuevamente para el cuadro machaleño.
1: Sí, muy bien, está enchufado Sergio Vázquez, a pesar de que está un poco ya desgastado, extenuado, está enchufado, está concentrado en el partido, todos los jugadores, y eso es bueno para el equipo orense, porque realza su actitud y su estado anímico, Pepe.
0: ¿Cómo se defiende sin la pelota Aucas? Forma línea de 5, a veces de 6, Danilo.
2: Sí, porque ya no da abasto el conjunto de Aucas. Sin embargo, refleja la línea del conjunto de Orense Sporting Club, lo vemos a Zambrano. Hasta ahora me ha gustado cómo juega Vázquez por la asistencia, por el gol y porque es el hombre que sube y baja, el hombre orquesta del conjunto de Orense Sporting Club.
0: Va a sacar la pelota del cuadro oriental. Se está acabando el partido. ¿Cuántos minutos más, Darwin Castillo?
3: 77 minutos de recorrido, 77 minutos recorrido. Dos tiene Orense, uno. Uno tiene Aucas, Pepe Sánchez, sigue usted.
0: Quedan 12 más uno, lo que falta para que se acabe el partido y más lo que agregue el árbitro en este segundo tiempo. Gracias a toda la gente que ha estado en sintonía de la 106.3 FM, Radio Coqueta, la que conecta tus sentidos. Saludos para todos, ¿ya? Allí en la provincia del Oro y lo propio en Guaquillas, en Arenillas, en Santa Rosa, en Zaruma, en Atahualpa, en Piñas, en Pacha, en El Recreo, en El Retiro. Para todos, para absolutamente todos, allí en Santa Elena, también para Roosevelt Ortiz, que siempre está enganchado de la 106. Levanta esa pelota el cuadro oriental, gana bien Eric Plugas en la mitad de la cancha, deja la pelota para Quiñones, cuidado Quiñones, se complica. Qué bien Quiñones salió, deja para Cavani y Zambrano, había infracción y será tiro libre que favorece al conjunto de Orense. En esta oportunidad Danilo Cabrera.
2: Sí, Orense, eso es lo que tiene que hacer, quemar tiempo. ¿En qué forma? No tirándose al suelo, sino así como está haciendo, topando la pelota, Zambrano le devuelve al jugador y le cometen falta porque ya comienza el conjunto de Aucas a desesperarse y ahí es donde tiene que aprovechar el conjunto de Orense Sporting Club. Si hay chance para poner a tercera a buena hora o si no, tóquelo para que se pueda llevar esos tres puntos que va a traer muchísima gente el domingo que estaremos también transmitiendo.
0: Aquí tiene la pelota Lorenzo, a ver, y esto era agua en el desierto para Orense, ¿eh? Ojo que el domingo recibe a Independiente del Valle. Qué partido que se le viene a Orense, ¿eh? Qué prueba. Ataca Vázquez y la pelota para Plugas. ¡Plugas para Vázquez! Y no estuvo atento el número 7. Pensó que no pasaba la pelota. Y corta bien Tapiero. Le va a quedar a Plugas. No va a llegar Plugas a controlar el esférico. Y la pelota se va por la última línea. Qué buena combinación del 14 y el 7.
2: Hay dos jugadores que tienen que ganar la confianza. Salir del trauma, entrar en ritmo del jugador Plugas, que es uno de los jugadores más importantes que ha tenido antes de la lesión, el jugador Orense. Y también Parrales. Una vez que Parrales meta una pelota al arco, los goles van a venir seguidos para él.
0: Pierde la pelota Morales, se equivoca Morales y recupera Sergio. Uy, se resbaló Sergio Vázquez, recupera rápidamente en esta oportunidad el recién ingresado Carabalí. Y se viene Carabalí con la cancha de frente, vamos a ver qué puede hacer. Toca la pelota para Mena, otra vez Carabalí, cuidado, corta Vázquez, corrige Vázquez el error y ya se repliega la saga de Orense. Aquí tiene la pelota Mena, levanta el centro al segundo palo, corta bien Beder Caicedo, mete el frentazo Eric Zambrano, deja la pelota ahora para Agustín Herrera, le va a quedar a Morales, cuidado el remate de Morales. Morales deja a todo el mundo en el camino al centro. Y la pelota pasa saludando a todo el mundo. Reclama rápidamente, mira esa pelota. No deja que salga el esférico por la banda izquierda. Recupera rápidamente en esta oportunidad Guzmán. A ver, Guzmán, parece que tiene aceite en el cuerpo, no le pueden quitar la pelota. Ya se recupera Beder Caicedo y lo manda a correr Agustín Herrera. 2 contra 2. A ver, Agustín. Herrera. Sigue Herrera. Herrera en el camino. Herrera. ¡Qué bien, Herrera! ¡Herrera el centro! Y no puede Cavani. Allí corre Cavani. Zambrano. Eric Zambrano corría en esta oportunidad, no va a llegar Zambrano, no llegó y la pelota se va por un costado, saque lateral que favorece al conjunto oriental. Está ganando Orense 2-1, Larry Chila.
1: Sí, como te decía, levantó el ánimo Orense y eso como que lo apagó un poquito al equipo oriental. Y bueno, hasta el momento está sacando un resultado positivo que le favorece al equipo bananero.
0: Tocaba la pelota Mena por dentro para Guzmán. Guzmán para Arroyo. Otra vez Guzmán. Este con Carabalí. ¡Ay, cuidado, Carabalí! ¡Cuidado frente a Lorenzo! Aquí la tiene Carabalí. Hacia atrás la pelota nuevamente para que la maneje Guzmán. Presionaba Sergio Vázquez. Hacia atrás para Morales. Otra vez Carabalí. Se le escapó la gallina, Carabalí. Y aplaude el cuadro machaleño. Aplaude la hinchada de Machala. Ya se está acabando el tiempo. Darwin Castillo, cronómetro a la mano.
3: 81 minutos, se termina el tiempo. 81 minutos, 2 goles tiene Orense, 1 tiene Aucas. Déjeme saludar a todos quienes están en sintonía a través de Mundo Deportivo Total, que retransmiten la señal de los 106.3 FM. 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
0: ¡Levanta el centro! Y se la acaba de perder Cavani Zambrano. Reclama mano todo el mundo. Tiene la pelota Lorenzo. A ver, el esférico para Vázquez. Tiene la pelota Vázquez y otra vez con Lorenzo. Corre Lorenzo, va a levantar el centro Lorenzo. Corta bien Morales. Y es un saque lateral que favorece al conjunto de Machala. Están revisando la acción.
2: No puede ser, hermano, porque la pelota iba para el lado de afuera. La tocaba Zambrano, se la perdió. Zambrano se la perdió solo, como se la perdió a Parrales. Pero esta oportunidad que tuvo Zambrano no se le va a presentar otra vez. Va a haber dos cambios en el conjunto Orense, Sporting Club. Y va a refrescar sus líneas. Se prepara el jugador... A ver, Viñán se prepara. El número 33. Vamos a ver quién es lo que se preparan, señoras y señores. Pero no hay falta de tiro penal. Así que tiene que aprovechar el conjunto Orense Sporting Club estos minutos. Larry, no hubo penal para mí.
1: Sí, no, no se vio jugada comprometida ahí de mano. Sin embargo, esperemos a ver qué dice el VAR, si se sigue revisando. Pero se la perdió, como dice Danilo, que la tenía clarísima. Se la tira al pie o bien se le encuentra a Hamilton Pierre ahí en toda la línea. En toda la línea, si no era la tercera para Orense y con esto concretaba y lo eliminaba de completo, lo sacaba del partido al equipo oriental.
0: Correcto, entonces, no sé, Danilo Cabrera.
2: Sin embargo, hay chequeo, ¿eh?
0: Correcto, entonces, hay chequeo antes. Darwin Castillo, ¿cómo andan recomendaciones?
3: Sí, buenas recomendaciones. 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Compaq Express, ¿dónde queda esto? Se preguntan, ¿ah? ¿Dónde queda esto? Para ir rapidito, rapidito en Machala, Tarqui, entre Clever Franco y Guavo. Ah, ya, ya, ya, ya, ya, ya sé por dónde es, dice, ah, ya voy a ir, ya voy a ir. Señoras y señores, ¿qué dice el árbitro, Pepe?
0: Hay revisión de VAR. Porque parece que hay una intención de meter la mano. Y eso es lo que se juzga. Ahora, trata de ampliar el volumen con su cuerpo el central del cuadro oriental. Y por eso está revisando la jugada. Va a ser penal, ¿ah? Va a ser penal, desde ya le digo. Va a ser penal para Orense. Y puede cerrar el partido con un 3-1 contundente. ¿Cómo creció de menos a más Orense, ah? Parecía que se le complicaba el partido por el gol del cuadro oriental, pero le dio vuelta al compromiso y ahora revisando una mano. Ahora, ya queda a criterio del árbitro esta jugada.
2: Si hay tiro penal, es la oportunidad para que después de un año meta Parrales y vuelva a tener la confianza con el arco.
0: Ya revisa, está escuchando lo que le dice sus compañeros arriba en el VAR. Conversando también allí el árbitro con sus compañeros mientras revisa la acción, mientras revisa la jugada. Todo el público reclama acá tiro penalti. Para ellos fue penal, ¿ah? ¿Eh? Ahora habrá que ver la interpretación del árbitro. Si cree que hay ampliación de volumen, si cree que el jugador metió la mano voluntariamente. Yo digo que sí, ¿eh? Desde acá veíamos y sí hay penal, ¿eh?
2: La pelota iba de salida, ¿no? Es que iba para el arco. Esa es la interpretación que puede el árbitro ver.
0: Ahora, si nos basamos en una regla básica del fútbol, toda mano en el área es penal. Independientemente de lo que sea, si es que cambia la trayectoria de la pelota al momento que abre su brazo, es penal.
2: En la Champions League, en el Mundial, cuando la pelota cambia de trayectoria para el lado donde hay peligro, no pitan penal. Vamos a ver si aquí pasa lo contrario.
0: Continúa revisando la acción el árbitro Juan Carlos Andrade. Parece que no le va a dar, ¿eh? Parece que no le va a dar nada. A ver, ya queda interpretación del árbitro esto también, ¿eh?
2: Ya van 4 minutos, esto es un máximo 1 minuto.
0: A ver acá. Revisa la gente. A ver si hay penal. A ver si lo dictamina Juan Carlos Andrade. Queda interpretación del árbitro esto también. De lo que puede significar si hay tiro penalti para el cuadro machaleño. Todo el mundo expectante acá en el 9 de mayo. Ya regresa el árbitro Juan Carlos Andrade. Y dice, a ver un ratito. Señala el VAR. Ahora sí le dice, a ver. Señala el VAR Juan Carlos Andrade. Señala el VAR, no hay. No hay penal entonces. No hay penal para Orense.
2: La falla la tiene Zambrano, no lo vamos a justificar. Él tenía que meter la pelota. Cuando el arquero ya saca la pelota ya tenía otra trayectoria. Aparte de eso, no había ni un jugador de Orense para que pronto pueda de una u otra manera receptar ese balón. Así que esa mano tenía otra trayectoria. La pelota.
0: Acá el público que empieza a reclamar, pero para la interpretación del árbitro, es que la pelota toca en el hombro, no toca en el brazo, y por eso es que no le da en esta oportunidad rápidamente el tiro penalti al cuadro machaleño, Larry Chila.
1: Claro que sí, no había nada, el árbitro ya fue revisado por el VAR, y bueno, sigue la contienda acá, sigue ganando Orense 2-1, le dio vuelta un resultado que se le complicó en el momento, al inicio del encuentro se le complicó muchísimo, cuando venía jugando bien Orense, por ahí se encontró una del equipo oriental y lo complica, pero se estableció, se asentó en el campo de juego y le dio la vuelta, ahora lo está haciendo mejor, muy buenas las variantes y todo lo que ha hecho este momento el equipo Orense.
0: Hay variantes en el cuadro de Aucas. Se retiró Vera con el 57, ingresó Serpa con el número 5. Lo propio también. Se retiró Rostagno con la número 21, ingresó Viñán con la número 77. Y se retiró Miguel Parrales con la número 10 para darle paso a Quintero con la número 33 en el cuadro machaleño. Se va a acabar el partido. A ver, se va a acabar el compromiso. Ya los minutos que estamos jugando en esta oportunidad. Ataca Orense rápidamente el centro por parte de Agustín Herrera. Tiro de esquina que favorece al conjunto de Orense.
2: El séptimo tiro de esquina, el sexto para Orense que se va por la tercera.
0: Ya 91 minutos de partido. Va a levantar el centro el señor Vázquez. A ver, también se para Viñán. Viñán será el encargado, el recién ingresado. El número 77 va a levantar esa pelota. A ver si encuentra el tercer tanto, otra vez de pelota quieta, en cortito para Vázquez, Vázquez frente a Guzmán, Vázquez continúa, Vázquez sigue, le cometen infracción y será tiro libre que favorece al conjunto de Orense.
1: Pepe, y la falta la pita el central, imagínate donde está el central y la línea estando ahí, bueno, ve la falta muy clarísima, pero sin embargo no alza la banderola y quien pita la falta es el juez central, Pepe.
0: Increíble, ¿eh? La línea no vio nada, no había falta, pero el árbitro central dijo que sí. Y será tiro libre para Orense. Otra chance más para el cuadro machaleño. Va a levantar esa pelota Sergio Vázquez y también está parado Viñán. No hay ángulo para pegarle directo al arco, Viñán. Será para Vázquez seguramente. Para el número 7 que levante esa pelota, a ver. El árbitro Juan Carlos Andrade que da la orden, pasa de largo Viñán, Vázquez en cortito, Viñán pégale, Viñán le pegó, la pelota rebota en un jugador de Aucas, Lorenzo el remate por bajo, otra vez Lorenzo le pegó, la pelota se va por arriba de la puerta de Hamilton Piedra, aviso Orense.
2: Yo creo que todo está dicho, ya van 4 minutos ya de tiempo suplementario y el conjunto Orense tiene que calmarse y aguantar esa pelota, vamos a ver qué pasa aquí, ¿eh?
0: Cuidado, se equivoca en esto Orense. Ataca Ayrton Preciado. Tiene la pelota el número 10, Preciado, el centro. Corta bien Quiñones como puede. Va a recuperar en esta oportunidad Guzmán otra vez para Preciado. Cuidado, Preciado, frente a Lorenzo. Qué bien cortó Lorenzo. Y la pelota se va al tiro de esquina para Aucas.
2: Sí, el octavo tiro de esquina, el segundo para el conjunto del Aucas.
0: Va a levantar esa pelota el cuadro oriental. Quiere encontrar la del empate. Va a levantar esa pelota Mena. A ver. Mena. Mena va a levantar el esférico al primer palo. Y se acaba de salvar Orense. No logró meter Morales el frentazo de lleno. Y por poco llega el empate la Richila.
1: Sí, un tiro de esquina donde no pasaba mayores. Pero sin embargo, por ahí, Ayrton Preciado quería hacer una jugada e ingresar al área. No pudo, sin el central la tiró al tiro de esquina y casi, pasó cerca. Y cuidado, Orense, cuidado, en los últimos minutos se complica solito.
0: Por poco un baldazo de agua fría la gente que estaba en el 9 de mayo, ¿ah? No tomaron la marca de Morales, sino que no direccionó bien su cabeza para meter ese frentazo. Salta Morales como puede. Va a tener la pelota Carabalí. Hacia atrás el esférico para que la maneje Hamilton Piedra. Hamilton Piedra controla con derecha y con la misma revienta esa pelota y la manda a campo que defiende Orense. Mete el frentazo Beder Caicedo y devuelve la pelota en la mitad de la cancha. En la bomba central tiende la pelota rápidamente en esta oportunidad Mina. Toca el esférico para Guzmán. Aquí la maneja el cuadro oriental. Guzmán deja la pelota para Carabalí. A ver Carabalí. Carabalí por un costado. Carabalí va a levantar el centro. Rebota en Sergio Vázquez y será tiro de esquina para el cuadro oriental.
2: El último tiro de esquina, el noveno del partido, el tercero para el conjunto del Aucas.
0: 95 minutos y no han dado ni siquiera el tiempo extra. No han dado cuánto se va a jugar. Va a levantar esa pelota Mena. A ver, Mena levanta otra vez el centro. No puede conectar Morales en esta oportunidad. Le va a quedar la pelota rápidamente para que corra en esta ocasión a Soba. Soba frente a Guzmán. Aquí se viene Guzmán. La pelota hacia atrás ahora para que levante el centro Carabalí. Esta puede ser buena. Carabalí levanta el centro. Corta bien. Ahora el jugador de Orense y lo mandan a correr Herrera. No va a llegar Herrera. El que primero llega en esta oportunidad es Thiago Serpa. Y deja la pelota hacia atrás. Cuando el árbitro dijo que hasta aquí nomás termina el partido. Ha finalizado el compromiso. Ganó Orense 2-1 a puro corazón. Le dio vuelta al partido. Y el domingo se viene Independiente acá también al 9 de mayo. Qué partido y qué prueba difícil se le viene a Orense. El partido acabó y ganó el cuadro machaleño 2-1 Darwin Castillo.
3: Sí, buena hora. Ganó Orense. Respira el Orense y pues se ubica en el lugar número 11 de la tabla. Ya vendrán los comentarios por parte de los compañeros. Máximo Tenemaya, lo máximo, Máximo Tenemaya, más conocido como Don Tene, está en sintonía de la radio apoyando siempre el deporte. Don Máximo Tenemaya, Carlos Rodríguez también apoyando el deporte. El Bukele machaleño, conocedor de las necesidades de Machala en cuanto a infraestructura y demás. Kleiner Criollo envía un buen saludo a toda la audiencia. Hoy Machala respalda con orgullo a Orense Sporting Club. Sigamos apoyando el deporte. Es el mensaje de Kleiner Criollo, también en sintonía de Coqueta Radio. 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
3: 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Muy bien, muchas gracias. Ya faltaba Agua Kelly. 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
0: Un pavito.
3: Pavito, pavito. ¿Y usted, Larry?
1: Chancho, chancho.
3: Ah, chanchito. ¿A qué? 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
1: Chanchito, chanchito.
3: Chanchito. Bueno, a mí me pone chancho y pavo ahí de una vez, ¿eh? 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
5: Está doble usted.
3: Doble ahí, póngale, póngale doble. Póngale doble que sea de Mr. Hornado. Vamos al comentario para el cierre ya de la transmisión, licenciado. Licenciado, en este caso, Pepe Sánchez.
0: Muy bien, entonces, ha finalizado el partido. Gracias a Darwin Castillo, a toda la gente que ha estado en sintonía de la 106.3 FM, Radio Coquita, la que conecta tus sentidos. Ganó Orense en un partido extraordinario. El jugador, para mí, del partido hasta el momento, Sergio Vázquez, ¿ah? ¡Qué jugador extraordinario, Larry! Tuvo dos oportunidades clarísimas y la tercera la mandó a guardar para empatar el partido, y luego Quiñones, que le termina dando la victoria sufrida al conjunto machaleño, que tiene que recibir a un complicado Independiente del Valle.
1: Claro que sí, Pepe, claro que sí. Un Sergio Vázquez que al inicio del encuentro no se lo veía nada cómodo, estaba muy cerrado, incluso lo tenía muy marcado al jugador de Orense, pero sin embargo se fue soltando los minutos en adelante, y por ahí también fue elegido el jugador del partido, muy merecido para Sergio Vázquez, quien hizo un buen encuentro, un buen partido, y a pesar hizo un golazo también, con el gol del empate con el cual encaminó su ruta a la victoria Sergio Vázquez para el equipo bananero. Por ahí en una jugada de un tiro de esquina muy bien concretado por el equipo bananero, entró el jugador Quiñones, zaguero central del equipo bananero, donde concretó de un remate de cabeza, donde deja parado, estático, al golero del equipo oriental, sin nada que hacer, muy buen cabezazo, y el 2-1 que llega por parte de Quiñones para darle la victoria al equipo orense. Por ahí Danilo Carreras.
2: Bueno, gustó el partido, fue intenso de ida y vuelta, sin embargo le favoreció al conjunto de Orense. Primero, los tres puntos importantes para salir, y tiene que salir de esa zona de descenso, de sexta onda, para no pelear el descenso. Segundo lugar, de pronto buscar la confianza en Plúas y Parrales para que llegue a buscar el gol, y Plúas volver a ser ese gran mediocampista que ha tenido Orense Sporting Club. Y la tercera es que el domingo pues hay una cita aquí en el estadio 9 de mayo, la misma equipo de transmisión estaremos aquí para llevarle. Viene el Independiente, el puntero del campeonato, el absoluto puntero del campeonato, viene a jugar con Orense Sporting Club, y ese es un partido donde pronto estará unas 5.000, 6.000, 7.000 almas, y de pronto tres puntos más puede ser importantísimo para salir de este bache donde se encuentra el conjunto orense. Son tres puntos importantes. Y otra cosa, ya para terminar mi comentario, el técnico yo creo que puso un 11 que no se complicó. Diferente a lo que puso el técnico con Emelé, este 11 que no se complicó, que se ordenó, que buscó ordenadamente las conquistas. Y miren los resultados que ha dado. Esperemos que siga así Lorenzo Sporting Club.
0: Muy bien, entonces, hemos llegado a la parte final de esta transmisión. Ha ganado Orense 2-1 y nosotros nos estamos retirando. Gracias a toda la gente que estuvo en sintonía de la 106.3 FM Radio Coquita, la que conecta tus sentidos. Con nosotros será hasta una próxima oportunidad.
5: Muy bien, muchas gracias a Pepe Sánchez y a todo el equipo de transmisión de Radio Coqueta 106.3. El domingo estamos de vuelta acá en la cabina número 3. Cabina número 3. Por supuesto, desde el Estadio 9 de Mayo de la ciudad de Machala para transmitir el partido de Orense versus Independiente del Valle. La gente está contenta, está emocionada, está alegre porque Orense ganó 1-0 a Sociedad Deportiva Aucas de Quito. Tremendo partido. Pasamos a estudios. Allá con DJ El Fantasma. Muchas gracias, mañana estamos con Panorama Informativo desde las 6 de la mañana. Mañana tenemos invitados. Bendiciones, ¡viva el fútbol! ¡Viva Orense! Hoy ganó el cuadro bananero.

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